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0: Radio Isadora FM indica la hora.
1: Las 20 horas y 57 minutos.
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0: Radio Isadora FM indica la hora.
1: Las 21 horas y 58 minutos.
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0: Radio Isadora FM indica la hora.
1: Las 22 horas y 59 minutos.
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0: Radio Isadora FM indica la hora.
1: Es la 1:00 a.m. y 1 minuto.
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0: Es la 1:33 a.m.
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0: Son las 6:47.
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0: Son las 6 de la mañana y 51 minutos.
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4: ¿Qué tal, queridos amigos? Qué gusto más grande saludarles a esta hora en que estamos ya todos preparaditos acá en los estudios de nuestra querida Radio Salud y de Madre Tierra, para compartir con ustedes como cada día esta buena nueva maravillosa que tiene que ver con la salud al alcance de todos a través de la naturaleza. Nuestro Padre Creador, siempre lo digo y le doy gracias a Él, que Jehová Dios haya dispuesto este arsenal ya naturoterapéutico, así se dice, lleno de plantas medicinales, lleno de vitaminas, lleno de minerales, lleno de incluso de colores. Tú sabes que te puedes sanar a través de los colores, y eso tiene que ver con la energía vibracional. Cada color que tú ves es medible, incluso dentro del espectro visible. Cada color tiene una longitud de onda que es la que diferencia, por ejemplo, el color, no sé, verde del rojo, del azul, ¿ya? El verde, el rojo, el azul son el amarillo. Todos los colores son combinaciones de unos colores básicos, pero que tienen como un denominador ser determinados a través de una vibración. Esa vibración genera cambios constitucionales, incluso de la materia física con que están formados nuestros átomos, nuestras moléculas, y que desde átomos y moléculas comienzan a construir entonces otros elementos, como son, por ejemplo, los aminoácidos, luego las proteínas, todo el tejido cartilaginoso, el tejido muscular. Todo eso está constituido entonces por elementos que son altamente sensibles a la vibración con la cual se les toca. Entonces, imagínate, por ejemplo, el color rojo tiene una vibración que genera calor, es típico. Bueno, el color rojo genera alerta. El color rojo genera un estado de alerta. Por eso nuestra sangre, por una razón u otra, Dios la eligió de color rojo. ¿Qué pasa con la naturaleza? Y eso tiene que ver con la hemoglobina y el hierro que está ahí, ¿ya? ¿Qué pasa con la naturaleza? Fíjate, ¿qué hay en la naturaleza? ¿Qué color es el predominante en la naturaleza? El color verde. El color verde es un color que emite una vibración, una longitud de onda que calma nuestro sistema nervioso. Por eso es muy interesante las terapias que se hacen en los parques, en caminar, por ejemplo, hacer grounding sobre la grama húmeda, sobre el pasto húmedo, y tiene ese color verde que siempre va a calmar tu sistema nervioso, que por lo general hoy día la humanidad lo tiene sobreexcitado, ¿verdad? Anda todo el mundo apurado, anda todo el mundo colérico, anda todo el mundo irascible y todo lo demás. Por eso te digo, imagínate, los colores de la naturaleza van a actuar también con fines terapéuticos y los podemos usar a favor nuestro cuando descubrimos todo esto, cuando colegas científicos, que básicamente nuestra área de la ciencia tiene que ver con la observación, van descubriendo estos elementos que son cuantificables, son medibles, tienen luego evidencia científica, y ya con evidencia científica se nos abre un mundo para tratar a los pacientes con sistemas complementarios a los tradicionales. Cuando yo partí con esto hace más de 3-4 décadas, yo fui sin duda un hazme reír de todos, porque yo les hablaba de esto, de la exposición al agua de mar, la misma exposición al sol, de las cataplasmas de barro, del uso de las plantas medicinales con todo su poder curativo. Hablaba yo también de las conexiones que hay entre el cuerpo humano y el sistema nervioso de ese ser humano también. Ya, hablaba de esta conexión entre los pensamientos y las emociones, y cómo esto podría conducir de repente a un deterioro en la función orgánica, por ejemplo, de cualquiera de tus órganos. Y así también esos pensamientos y esas emociones también tú las puedes hacer como ponerlas en reversa o manejar su polaridad y transformarlas también como en agentes curativos. Está demostrado, por ejemplo, que la gente positiva tiene un menor tiempo de cicatrización, por ejemplo. Ya, y que obviamente están todos los mediadores en los procesos naturales de cicatrización, la proteína colágeno, los fibroblastos, todo eso, ya, que tiene que ver que en el caso de las personas positivas, ya, tiene menos tiempo, o sea, se sana en forma más rápida. Se sana en forma más rápida. Hay un experimento que nos lo presentó el doctor Igor Lemus. Falleció hace poco el doctor Lemus, fue uno de mis maestros en farmacología. Entonces ellos hablaban que estaban haciendo unos estudios de unas drogas anticancerígenas, ¿ya? Y que generaban todos estos tumores en los animalitos. Entonces había que inducir el tumor para luego ver cómo actuaba la droga. Es como el mecanismo con que se hacen estos ensayos clínicos hoy día. La verdad es que han sido bien cuestionados y son hoy día bastante controlados todos estos exámenes. Pero mira lo curioso acá. Contaba el doctor Lemus, a quien aprovecho de homenajear y agradecer todo lo que él me formó en el campo de la farmacología. Él siempre me decía maestro, a todo el mundo le decía maestro. Él era el maestro, pero era tan humilde don Igor, que nos decía a todos los alumnos maestro. Entonces imagínate un maestro que te diga maestro a ti, como que te animaba a seguir estudiando, porque obvio la cátedra no era muy fácil, la cátedra de farmacología. Pero bueno, ¿cuál es el experimento que hizo? O el que nos contaba, este experimento que estaban haciendo, obviamente él era profesor tutor, había que inducir tumores en estos animalitos, ¿ya? En estos cobayos o como estos ratoncitos de experimentación. Pero había uno que tenía unas características en su pelaje bien especial, no sé si una manchita o algo nos contaba, cosa que la técnico que aplicaba estas drogas que generaban tumores, cada vez que iba a aplicárselo a los animales en estudio, tomaba este animalito y se encariñó con este animalito, ¿ya? Y le hacía cariño, a tal punto que como que el animalito ya estaba esperando que llegara la terapeuta ahí a aplicar las inyecciones, los medicamentos, las drogas, lo que haya sido, pero iba también a esperar obviamente ese cariño que todos los días le iba a entregar esta persona. ¿Cuál fue el resultado de esto? Que todos hicieron el mismo tipo de tumores, menos aquel animalito al cual se le entregaba tiempo y cariño, y que el animalito lo sentía. Y uno dice, wow, pero si los animales no sienten, somos nosotros los seres sensibles y todo lo demás. Bueno, ahí hay una demostración de lo que ocupa la cátedra o el área de la psiconeuroinmunología, que nosotros también la aplicamos en Madre Tierra. Tú sabes, por eso es que cada uno de ustedes, nuestros pacientes o radiopacientes, cuando se conectan con Madre Tierra, para nosotros son únicos ustedes, únicos. En el caso mío, el otro día revisaba mi agenda, 3.600 pacientes me ha tocado atender en el área de la iridología médica. Y son 3.600 historias, ¿ya? No es una más ni una menos. Son 3.600 historias, cada una con todo su peso específico, y cada una de esas personas valoradas profundamente, no solamente por, en el caso mío, como terapeuta, como especialista en iridología médica, sino que también en el conversar con ustedes, escucharlos, atenderlos, compartir con ustedes también la empatía que a veces es necesaria, porque sabemos también que esto es una fuente curativa de alto poder biológico. Bueno, vamos a hacer música, ¿les parece? Vamos hoy día a destacar una canción muy linda que se la hemos compuesto a Radio Salud, que es la mentora de estos espacios que nos permiten estar cada día con ustedes hablando de estos temas de salud. A la vuelta voy a hablar de la hipertensión. Pero mira lo interesante, les voy a hablar de 5 errores que tú puedes estar cometiendo, 5 errores que tú puedes estar cometiendo al medirte la presión arterial. Daniel va a estar muy atento a esto porque él tiene un aparatito que se compró, se adquirió para tomarse la presión arterial. Bueno, he hablado mucho de la hipertensión arterial, hemos hablado mucho también de suplementos naturales que van a ayudar al paciente que ya está tomando algún antihipertensivo, algún bloqueador de los canales de calcio, qué sé yo. Pero me voy a preocupar de compartir con ustedes 5 errores. Pueden ser 6, 7, les puedo dar de repente más. Hay muchos, 10, 12, el otro día iba notando. Pero hoy día, por lo menos 5 errores que tú puedes estar cometiendo al momento de medirte la presión. Y aparece una presión sistólica o diastólica muy elevada, ¿verdad? No estás en 120-80 y aparece elevada, y puede que sea un error de medida. De eso entonces vamos a compartir en minutos acá en la botica de Madre Tierra. Destaco el Level Up para partir, un gran tónico para el sistema nervioso, cansado y estresado, y esta canción.

El estrés es un enemigo silencioso, casi como el colesterol, así, un enemigo latente. Pero la verdad que yo diría, es curioso, pero no sé si decir más peligroso que el colesterol o menos peligroso. El colesterol es un enemigo silencioso, calladito. En cambio, el estrés, nosotros como que lo atenuamos. Nosotros llevamos una vida estresada y que nos somete, por ejemplo, estoy pensando, he estado leyendo algunas noticias, personas que se han suicidado y han perdido su vida ya antes de tiempo porque llevan un estrés crónico, han ido aguantando un estado depresivo. El estrés no controlado

mano, tuve un accidente que no esperaba. Siempre los conflictos son así. Los conflictos grandes, que son inesperados, que no están en tu agenda, son la puerta de entrada a estos episodios oscuros de tu vida. Pero ahí está, esa fue la puerta de entrada, ya la conoces, la identificaste. Por lo tanto, importante, si ya conociste el conflicto, trabajar el conflicto. Algo muy importante dentro de esto también, además de tomar Level Up todos los días en ayunas, es verbalizar el conflicto. Hablar de lo que te empujó al estado en que tú estás. ¿Ya? Puede que la interpretación tuya no sea la correcta. La verdad no necesariamente tiene que ser la verdad absoluta, me refiero yo, no necesariamente tiene que ser tu verdad, pero es tu verdad y hay que darle el valor a eso. Hay un ejercicio muy lindo que lo hacen los psicólogos, que ponen un 6 en el suelo. Lo sabes, ¿no, Daniel? Tu hijo te ha mostrado eso, el psicólogo. Tú pones un 6 entre nosotros dos en el suelo. Y yo vengo y te digo, Daniel, ese es un 6. Y cuando tú lo miras, tú no miras un 6, tú miras un 9. ¿Ya? Tú miras, pero yo lo estoy mirando, doctor, ahí, mire, yo lo veo, es un 9. Un 9, bonito el 9. Yo le digo, no, estás equivocado. Una vez más, Daniel, porque la gente es soberbia. Hay gente sobre, una vez más estás equivocado, Daniel, es 6. Y ahí estamos los dos con estas verdades a media. Pero lo importante es que en una persona que ya está transitando por ese túnel oscuro, que es la depresión, es el estrés crónico, es la fatiga, acuérdate la diferencia entre la fatiga y el cansancio, les enseñé el otro día. El cansancio debiera ser manejado solo con el descanso, obviamente tú descansas y el cansancio tiene que desaparecer, pero si tú descansas, duermes y ese cansancio se mantiene y se hace crónico, ya eso no es cansancio, eso es fatiga, y esa fatiga aguda se puede transformar en fatiga crónica. Ahí aparece el Level Up, el Level Up con este poder natural de las plantas medicinales adaptogénicas. Hay muchas otras herramientas, por favor, se lo digo sobre todo a mis colegas, ya, que lo sepan, esta es una de las tantas herramientas. La meditación consciente es importante, la respiración consciente es importante, la higiene del sueño es importante, la alimentación, ya, desinflamatoria es importante en el manejo del estrés, los hábitos, por sobre todas las cosas, ya, los hábitos, crear hábitos. Una persona estresada tiene que saber que hay tiempo para todo, tiene que dejar trabajar con el tiempo que tiene que tener para el descanso y para el ocio. Hay un remedio extraordinario para un paciente estresado, que es el tiempo del ocio, el tiempo que tiene que hacer deporte o que tiene que hacer, no sé, algún hobby o algo muy lindo. Alejandrita nos contaba el otro día que en una terapia que ella había hecho, había descubierto el tiempo, el Wu Wei, le decía, que seguramente la atendió un médico chino, no sé, que hacen terapia china, me refiero a medicina china. El Wu Wei es el arte de hacer nada, el arte de hacer nada. Te puedes transformar en un artista de hacer nada. Uno los admira diciendo, uy, mira ese vago, no hace nada. Y la verdad es que no tienen nada de vago, descubrieron el arte de hacer nada. Ahora no puedes estar las 24 horas haciendo nada, tienes que producir también, somos seres que estamos conectados con otros seres y hay un aporte tuyo. Tu sola existencia cumple un propósito, que es ojalá que cuando te mueras dejes el planeta el lugar donde tú vives, no sé, lo que a ti te tocó, ya, donde te tocó vivir, el ambiente que pudiste afectar, dejarlo un poquito mejor de lo que lo recibiste. Esa es la gracia de los grandes líderes. Los grandes líderes se miden por eso, cómo recibieron y cómo entregaron. ¿Ya? Uno lo ve en política siempre, o lo ve en todas estas áreas, cómo recibió una compañía, ¿ya? Una empresa, cómo la entregaron después, cómo recibiste un colegio. Tengo amigos profesores rurales que se han ido a un pueblito rural, obviamente, y han tomado un colegio casi abandonado. ¿Y cómo lo entregan después? Con más salas, no sé, con cambios en el plan educativo. Esas cosas yo creo que son extremadamente valiosas, que son el aporte tuyo. Y que a Jehová, a Dios, lo hacen muy, muy feliz. Porque Él siente que con esas obras también tú estás agradeciendo, y cada vez que tú agradeces, aparecen las bendiciones.

te llena tu vida de bendiciones. Por eso es importante el Level Up, este gran complemento natural que es más que un multivitamínico, es más que un reconstituyente, es más que un tónico cualquiera. Tú te puedes tomar multivitamínicos, hay mucho, el Mid-Leven es multivitamínico en el mercado, hay algunos famosos. Te tomas una tabletita al día y estás lleno de vitaminas, lleno de minerales. Incluso a veces te llenas más de las que necesitas. Y ahí el cuerpo también se resiente. Por eso es importante que los multivitamínicos sean recetados, sean siempre controlados y evaluados por médicos. Entonces, Level Up vino a aparecer hace, te hablo yo, casi medio siglo atrás, llevamos harto rato, ayudando a las personas que particularmente están sometidas al estrés. El estrés es este gatillo que te lleva a hacer más cosas de las que tu cuerpo está preparado para hacer. Porque una persona que está preparada para correr 10 kilómetros lo va a hacer sin ningún problema. Pero yo que no estoy preparado para eso, si me ponen a correr 10 kilómetros ya me estreso, me duelen las piernas, me duele la rodilla, me ahogo, siento que mi corazón va a explotar, no sé, no estoy preparado. Entonces, hoy día, lamentablemente a las personas se les está obligando a cumplir metas para las cuales no estamos preparados. ¿Cuánta gente se tiene que llevar trabajo a la casa? ¿Sí o no? ¿O cuántos jefes sobreexigen a las personas? Cumplen una meta en un mes. Los vendedores de, no sé, de seguros, de bancos. Ahí cumplieron la meta el día 28, 29, transpirando. Le están pidiendo, por favor, mamita, toma otro seguro más porque tengo que cumplir la meta. Bueno, y la mamita ahí, vale, firma, ya mi amor, ahí cumpliste tu meta. Y se van felices ese día a celebrar con sus amigos. Daniel me cuenta eso, que se juntan ahí los after llenos de gente que ha cumplido metas a fin de mes. Y al otro día, el día primero, ¿qué le pasa? Vuelta a empezar. ¿Por qué? Porque tienen que volver a hacer una meta. Y es más, hay personas que le suben la meta. Hiciste 100 hoy día, este mes, el próximo mes subamos a 110. Probemos que somos capaces. Yo tengo fe en ti, te dice el líder ahí. Y uno no puede, a veces no puede, y ahí está sometido a estrés. ¿Y cómo funciona el estrés en tu cuerpo? Porque acuérdate, el estrés está generado por un proceso reactivo. A ti te están exigiendo más cosas de las que tú estás preparado. Muchas veces te enfrentas a situaciones en que tampoco hay ayuda, y la gente que debería ayudarte se aleja y te dejan a ti solito. ¿Cómo se manifiesta entonces el estrés en una persona? Para que lo sepas, dolores de cabeza, a veces en la noche problemas para conciliar el sueño, insomnio de conciliación, o hay personas, varones, por ejemplo, que además tengan la próstata un poquito inflamada o abultada, una hiperplasia prostática, te despiertas, aparte de la insomnio de conciliación, hay un insomnio de mantención. Bruxismo, no sé si te lo dije, dormir con las mandíbulas apretadas. Aparecen dolores, a veces hasta poco significativos, pero que son dolores en la zona pectoral, en el corazón. La gente cree que se va a infartar, que se va a morir. La gente se levanta cansada, y en la noche se acuesta obviamente más cansada. Y al otro día, como te hablaba de la fatiga, ya no es cansancio, es fatiga, te despierta más cansada aún, y ahí no para. Alergias, por ejemplo, que se gatillan por esto. El sistema inmune de las personas estresadas obviamente está altamente alterado. Y es por eso, si hoy día tú te fijas, el mundo está más estresado que nunca. Salvo las 1.500 personas más o menos que consumen el Level Up, entre otras cosas, ya hablo del Level Up. Pero se consumen 1.500 tratamientos mensuales de Level Up acá en Chile. A veces 2.000, hemos llegado a 3.000 personas. Pero somos millones de personas estresadas. Entonces, ¿cómo se manifiesta? Esas personas estresadas terminan con dolores musculoesqueléticos, dolores en la espalda, alergias, se les cae el pelo, tantas complicaciones. Aparece un hígado inflamado, se promueven trastornos metabólicos como la diabetes está asociada al estrés, y hasta el mismo cáncer que te hablaba hace un ratito. Personas de tanto estrés, de tanta preocupación, están generando un estrés oxidativo que las células se vuelven locas y se transforman en células hiperproductivas, y ahí aparece una neoplasia. ¿Y eso dónde partió el problema? Un estrés no controlado. Por eso uno lo ve en los animales a propósito de esto, ¿ya?
porque a los animales los tienen toditos encerrados, ya los tenemos, entre comillas, domesticados, pero lo hemos sacado de su sentido de vida. Por eso es importante tomar un tónico que te ayude a ti a tener energía por la mañana y saber manejar los altos niveles de cortisol, que son el común denominador de las personas estresadas. Ya, las personas estresadas tienen altos niveles de cortisol, y ahí por eso aparecen las taquicardias, la vasoconstricción, la hipersudoración, de repente esta locura de la mente que no para, es un torbellino la mente. Te levantas ya pensando, te duermes pensando, no paras de pensar. Y de tanta mente, el mundo ha terminado demente. Y uno dice, ¿de dónde esta demencia? De tanta mente, tanta dependencia por la mente. Hazte un tiempo, dale un espacio, dale, ok, mente, descansa un ratito, ahora, ¿qué voy a hacer? Voy a tomar mi level up en la mañana, esto voy a ver cómo funciona en mi cuerpo, me siento más contenta, me siento más energética, siento que controlo mejor ese cortisol, y al manejar de mejor manera los altos niveles de cortisol, va a llegar un momento del día que vas a decir, me aquieto, me voy a quietud. Y en ese momento de quietud, generalmente lo que hacen las personas, te lo digo ya para que te prepares, generan un proceso de observación. Es ahí la clave. Cuando tú en un momento dado dejaste a los chicos en el colegio, terminaste, no sé, algún quehacer en tu casa, y te detienes y miras lo que hay por la ventana. Puede haber un muro en la ventana, da lo mismo, pero miras el muro. ¿Qué cosa hay? ¿Te puede entregar ese muro? ¿Qué cosa te entrega lo que tú observas? ¿Ya? Y te vas a dar cuenta que hay cosas en todo, en todo hay algo. Ese momento de quietud se llama, en la medicina hindú, o ayurvédica, o la medicina oriental, se le llama la meditación. La meditación. Yo te voy a contar algo que es muy interesante. Yo aprendí en India, justamente, en un ashram, en la ciudad de Pune. Me tocó en un momento lavar la losa. Y al lavar la losa le llamaban el acto de meditación del lavado de losa. Tenía un nombre ya, que era el meditation time, el tiempo de la meditación lavando la losa. Y uno dice, wow, estoy lavando la losa. Y ahí en el ashram éramos miles de personas, yo creo, no sé, unas 2.000 personas, no sé, no las conté, pero éramos muchos los que estábamos ahí. Y te tocaba lavar una porción, no sé, para 50 personas, que era el grupo que tú comiste, almorzaste, qué sé yo, y lavas la losa. Y entras en un estado de darle vuelta y darle vuelta al pañito y que corría el agüita y lo mirabas y lo haces en un estado de meditación, de tranquilidad, en un estado de contemplación y lo que también hoy día le llaman el mindfulness, que está mal dicho, pero bueno, se llama de vivir ese momento y no otro. No estaba preocupado que a la tarde iba a jugar un partido de fútbol, ni que tenía que entregar un examen, ni nada. No me preocupo de nada. Me ocupo de qué cosa, de lavar los platitos, las tacitas cochinas, el servicio. Y en ese momento estoy practicando algo extraordinario que te lo promueve también, por si acaso, para que los que están tomando Level Up se van a dar cuenta que en un momento, uy, no es que estés volada, ni es que estés en otro planeta, estás siendo mindfulness, estás viviendo en conciencia y en plenitud lo que te toque vivir. Le preguntaban a un maestro, ¿en qué momento meditaba? ¿En qué momento meditaba? ¿Y cómo lo hacía? Y él decía, en todo momento yo medito. Particularmente en mi caso, si me toca venir acá a trabajar para ustedes en la radio, puedo venir en mi auto y cuando manejo, manejo. Y cuando no vengo en auto y me subo al autobús, me siento en el autobús y me encanta porque no tengo que manejar, no me tengo que preocupar ni de los semáforos ni de nada. Y en ese momento me siento y soy llevado por un chofer. ¿Y qué es lo que estoy haciendo? Estoy siendo llevado por un chofer. Estoy sentado. O sea, cada función, me voy a sentar a comer. Y cuando yo como, decía el profesor, cuando yo como, como. Cuando tomo agua, tomo agua. Cuando camino, ¿saben lo que hago? Camino. ¿Qué te están diciendo? Que no vives otra cosa, sino que la acción que estás viviendo en ese momento. Voy a dejar a mis hijos al colegio, estoy yendo a dejar a mi hijo al colegio. Voy a conversar con mi pareja, y ese momento es ¿para qué cosa? Para conversar con tu pareja. Voy a compartir con él un momento de intimidad. Ese momento es
pletórico de intimidad y que se va a sentir reluciente, vibrante, se va a sentir hasta perfumado de esa instancia que es el vivir el presente, el vivir el momento, y ese es el acto meditativo. Entonces, fíjate cómo el Level Up no solamente te va a ayudar a ti al manejo del estrés, al cuidar de todos los síntomas y las disfunciones generadas por un estrés no controlado, sino que te va a enseñar también el camino para encontrarte contigo mismo. Es maravilloso el Level Up. Por eso es que yo recomiendo tomarlo todos los días, una tableta en ayunas, especialmente a la gente que está sobrecargada, la gente que está cansada, que está fatigada, que se siente arruinada también por el excesivo trabajo o el excesivo andar. Una tableta en ayunas de Level Up. Junto a esto, vamos a la pausa, ¿no? Me quedé conectadito. Me consultan acá, más 569-5174-0637. Sequedad visual. Doctor, ¿qué hago con mi ojo seco? Bueno, querida Gladys, es muy interesante tu consulta. El ojo seco no es una respuesta solamente al envejecimiento del glóbulo ocular, que obviamente muchas enfermedades degenerativas crónicas son respuesta al envejecimiento de la maquinaria, que es nuestro cuerpo. Pero eso tú lo puedes ayudar, lo puedes aliviar con complementos naturales, con hábitos, etcétera.

su consulta. El ojo seco no es una respuesta solamente al envejecimiento del glóbulo ocular, que obviamente muchas enfermedades degenerativas crónicas son respuesta al envejecimiento de la maquinaria, que es nuestro cuerpo. Pero eso tú lo puedes ayudar, lo puedes aliviar con complementos naturales, con hábitos, etcétera. Nótalo, querida Gladys. GAFAO es importantísimo el GAFAO para todas las personas que quieren cuidar su visión. Una, yo diría, cápsula en la mañana y otra en la tarde-noche, andan bastante bien, o te tomas las dos en la mañana junto al desayuno y tienes una muy buena protección para durante el día poner una barrera a la contaminación por luz azul. Y ese tema de la sequedad visual tiene que ser ayudada con el consumo de omega 3, de las perlas omega 3. Las perlas omega 3, ácido eicosapentaenoico y docosahexaenoico, andan muy muy bien en cuadros de sequedad visual, cuando el ojo está seco, cuando hay fatiga visual, pero particularmente el ojo seco. Y tercero, unas cataplasmas de fenogreco, semillas de fenogreco en una bolsita, las remojas y te las pones, y ahí en un ratito, 5 o 7 minutos al día, te las dejas sobre tus párpaditos cerrados, ¿ya? Me preguntaban también por la miastenia gravis a propósito de los párpados. ¿Qué es la miastenia gravis? Hablamos el otro día de la miastenia gravis. Cuando se le cae el párpado a las personas, se le cae a un lado, hay una lateralidad que se cae. Por ejemplo, Aristóteles Onassis sufrió de miastenia gravis. Es una enfermedad de origen autoinmune. Hay unos receptores que están fallando ahí, hay un neurotransmisor que se llama la acetilcolina, y ahí es otro tema, del cual voy a hablar en el segundo bloque. ¿Ya? ¿Les parece? Hablamos de la miastenia grave. Primero que todo, ¿les di ya lo de la hipertensión o se me fue? No he hablado de la hipertensión. Ya, lo de la miastenia gravis lo si alcanzamos. Si no, vamos a hablar de lo prometido. 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Comerciales, ya estamos de vuelta con el segundo bloque y respondo lo prometido. No cambien la señal.

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Bueno, les hablaba de la miastenia gravis. Es un tema no menor, ¿ya? ¿Por qué? Porque al hablar de ella estoy hablando de todas estas dolencias que se producen desde nuestro sistema inmune. El lupus eritematoso, la artritis reumatoidea, como tanta enfermedad producto más o menos de un mínimo, de un mismo

0: como un denominador que tiene que ver con el sistema inmunitario. Y esto básicamente porque hay un desbalance en el sistema nervioso de la gente y el sistema digestivo. Quiero que lo anoten. Primero, cuando tú tienes una enfermedad autoinmune, tienes que ir al médico. Tienes que el especialista evalúe. Él seguramente te irá a derivar si necesita a lo mejor un neurólogo, no sé, hará las psicoterapias de rigor. Pero fíjate que todas estas dolencias, acá estamos frente a una bien complicadita, como te hablaba, los síntomas de la miastenia, tiene que ver con los párpados caídos, tiene que ver también con la visión doble, es bastante relevante eso. Toda la zona muscular del paciente, en general, todo el sistema muscular, el paciente se siente cansado, se siente muy debilitado, sobre todo después de que hace un esfuerzo en algún grupo muscular determinado, ¿ya? Y bueno, hay que tratarlo, insisto, desde la visión del sistema inmune. ¿Cómo fortalecemos el sistema inmune en general? Mejorando el sistema nervioso y el sistema digestivo. El sistema nervioso, media hora estuvimos hablando del Level Up, así que no me pueden decir, doctor, ¿qué hago con mi sistema nervioso excitado, sobreexcitado, alterado? Mi sistema simpático lo tengo, nada de simpático. ¿Ya? ¿Qué hago? Level Up todos los días, una tableta en ayunas, una alimentación, ojalá lo más vegetariana posible, lo más vegetariana posible, por lo menos durante un periodo. Hacer mi protocolo de los 7 días. Yo tengo un protocolo, como todos, todo el mundo, la gente, todos los hombres de ciencia tenemos un protocolo. El mío es de 7x3. Hay algunos que son de 3x3, de 2x1, como parecimos arquitecto. 5x5, el doctor Ludwig Johnson tiene el famoso protocolo de 5x5, que la gente la tiene tomando 5 días, 5 vasos de jugo de ¿cómo se llama? De zanahoria, ¿no? No sé si le ponen naranja o no, no creo. Sería un tremendo error ponerle jugo de naranja con la zanahoria, jugo de zanahoria. Entonces, bueno, él lo usa porque su logo es sano ahora, como zanahoria, sano ahora, zanahoria. Zanahoria, me gusta. Zanahoria. Yo tengo registrada una marca, no sé si le conté, Daniel, usted que le gusta llevar anotado todas mis cosas, parece periodista, Daniel. Se llama mesanoahora.com. Es una página que la tengo ahí, puros protocolos para la gente cuando decide sanarse, porque la gente a veces decide ir al doctor. Perdonen que me distraiga con este tema, pero la gente decide ir al doctor, va al doctor, lo saluda, saca una foto con él, le paga el bono, obviamente, o lo que cobre. Por ahí algunos más visionarios también le hacen caso y se hacen los exámenes, pero después nunca siguen la terapéutica recomendada por el doctor, sobre todo cuando el doctor te dice que tienes que cambiar ciertos hábitos de vida. Te conté yo de los miles de pacientes que me ha tocado atender. Una sola vez una señora volvió muy molesta conmigo. Una sola vez, una señora del sur de Chile. No voy a decir la ciudad, le voy a dar la región. Octava región. ¿Saben por qué? Porque yo en el protocolo de curación de ella, que tenía gastritis a repetición, reflujo esofágico, qué sé yo, le prohibí comer el pan por 7 días. Le dije, por favor, ojalá mi protocolo es 7x3, porque mi protocolo es de 7 días, pero si lo quieres hacer bien, lo haces por 2, lo haces 7x1, lo haces 7x2, mejor, y superlativo, espectacular, por 3. Cuando mi protocolo de 7 días lo repiten 3 veces, o sea, 3 semanas, ahí se transforma el metabolismo orgánico, todo el sistema interno de esos pacientes. Pero ella no aguantó que yo le prohibiera el pan blanco, incluso, porque le di alternativas, partiendo por el pan keto, que hoy día están haciendo algunas panaderías pan keto, ¿ya? O panes integrales, verdaderamente integrales. No resistió el no comer su marraqueta, como le dicen en Valparaíso. A la Alejandrita le dice el batido, ella le dice el batido. No resistió, bueno, y ante eso, entonces, hay muchas personas que van al médico preocupados de su falta de salud, ven al médico y solo verlo ya es curativo. Tú sabes que hay todo un tema en la psiconeuroinmunología que al ver que hay alguien que sabe de la materia, de salud, porque tú puedes ir a ver al relojero y no te vas a sanar viendo al relojero, el relojero te va a arreglar tu reloj, pero no te va a arreglar tu cuerpo. Pero van al médico, lo miran y ya como que se sanan. Entran a la clínica y ya como que se comienzan a sanar. Pero no están dispuestos a poner el sacrificio que se requiere en el proceso curativo. Eso es pan para hoy y hambre para... Exacto, para mañana. Pan para hoy y hambre para mañana. Bueno, ¿en qué estábamos? Le estaba hablando de... Daniel, que me sigue todo.
1: Yo estoy esperando la hipertensión.
0: Ah, ya, vamos a hablar de la hipertensión. Pero bueno, volviendo al tema de las enfermedades autoinmunes, ¿ya? Siempre que aparece la miastenia gravis, recomiendo el trabajo concienzudo en el sistema nervioso y en el sistema digestivo. Sistema nervioso, ya hablamos del level up, todos los días una tabletita en ayunas. Y el sistema digestivo, Daniel, ayuno intermitente, importante el ayuno intermitente, y el bicolon en gotas orales. Bicolon en gotas orales. Insisto, si por ahí se entusiasman, sigan mi protocolo del 7x3. Son 7 días que lo pueden hacer una vez, dos o tres veces. Ideal, 3 veces, ¿ya? Mi famoso protocolo, si no lo conocen, lo pueden pedir en mi página. Ya pueden solicitarlo, porque se personaliza, tú das unos datos, qué sé yo, tu peso corporal, qué sé yo, y ahí te van a mandar mi protocolo de 7x3 personalizado, ¿ya? Personalizado. Tiene un pequeño costo, pequeño, pero yo diría que es bastante, bastante accesible para todos. ¿Lo digo o no? Vale, mira, también es un chiste, pero es curioso, valía 10.000 pesos. Mi protocolo completo, 7 días, costaba 10.000 pesos. Entonces la gente dijo, no, pero 10.000 pesos es mucho. ¿Cuánto quiere que cueste? 9.900, dijo la gente. Con 9.900 estamos felices. Es como me pareció gracioso. Le puse, vale 9.900 pesos, y la gente feliz con los 9. Esos 100 pesos como que uno siente, es curioso. Lo vamos a preguntar a Alejandrita cuando venga, ¿qué pasa en la mente de la gente? Que no sé, 10.000, no, 10.000 muy caro, 9.900, ah, ahí está bien. Bueno, pero da lo mismo. 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Entonces ya tenemos la fase, ya la fase del sistema nervioso. La fase digestiva, entonces, bicolon en gotas orales. 10 gotitas de bicolon todos los días para fortalecer el sistema o para recuperar la homeostasis y el balance del sistema inmunitario. Se va a necesitar que después de una o dos semanas, tú comiences a tomar probióticos bicolon. Bicolon probióticos, que son tres familias de estas bacterias beneficiosas para tu organismo, y ya está. Y por último, miastenia graves, como te lo explicaba recién, cataplasma de fenogreco todos los días, unos 4 o 5 minutitos.

0: Ok, volvemos a nuestra música incidente. Estaba esperando esa pam, pam, pam, pam, pam, pam, pam, pam. Sí, porque ahora voy a responder lo que usted quiere, Daniel. Búsquemela por ahí. 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Ok, ahora sí, vamos a conocer los 5 errores que cometen muchas personas cuando se toman la presión arterial en casa. O pueden también en algún hospital, lo voy a señalar de inmediato, ¿ya? 5 errores que manifiestamente te van a dar un valor de la medida sistólica y diastólica que es confusa. No es la correcta y a veces las personas tienden a tomar decisiones equivocadas por eso. ¿Vamos conociendo? La número uno. Cada vez que tú te tomes la presión arterial, por favor, descansa 5 minutos antes. Hay gente que sube una escala y llega ahí en el segundo piso a tomarse la presión arterial. Y esa presión arterial, lo notaste, Daniel, puede salir 7 puntos más alto solamente porque no descansaste los 5 minutos que se necesitan. ¿Ya? Pueden ser también 4. Puedes escuchar una canción de acá de la radio. Escúchate una canción completita, que duran como 3 minutos y medio, 4 minutos, te escuchas un comercial que duran 30 segundos y ahí recién te tomas la presión. Primero entonces, primer error, no descansar para tomarse la presión. Segundo error, número 2, les voy a hablar de un tema posicional, por decirlo así. Tú sabes que si tú te tomas la presión arterial acostado, ¿ya? Siempre te va a salir unos puntitos más arriba que si te la tomas con los pies en el suelo. O sea, si te vas a tomar la presión, te tienes que sentar con los pies en el suelo y te tomas la presión con 5 minutos ya de descanso. Tercer error, importante la espalda. Hay gente que se sienta así como que están en la playa, tómeme la presión y dice... No, tú tienes que tener primero que todo la espalda recta y siempre apoyada en un respaldo. Se han visto los cardiólogos, esto me lo cuentan mis amigos, el doctor Novajas, todos mis amigos que se dedican a esto, a la cardiología. Importante la posición, número 3. Cuarto, si por algo sé, estás en la clínica, por ejemplo, o estás también sentado, ojo, tus piernas nunca tienen que estar cruzadas. Si te vas a tomar la presión, cuarto error, anótelo, es tomarse la presión ya con las piernas cruzadas. Se ha visto que sube entre 5 a 6 puntos más solo por el hecho de cruzar tus piernas. Entonces un hipertenso, por ejemplo, que quiere ojalá estar en 120-80, ya tiene que tomar descanso, respirar, todo lo que le he ido enseñando, ponerse en una posición postural. Esto es la parte postural y no cruzar las piernas. Si te toca estar en la clínica acostadito, no cruces las piernas tampoco. Funciona igual. Ahora, importante también, me acordé recién, la número 5, creo, 6, da lo mismo, la 5, es que la mano, el brazo, donde te van a tomar la presión, tiene que estar a la altura de tu corazón. No puede estar ni más elevada ni más baja, a la altura de tu corazón, y siempre sostenida por un elemento físico. Tiene que haber no sé, una mesa. ¿Te acuerdas de esas sillas que Daniel usabas cuando tú eras el rey de tu curso o el presidente de curso? Le ponían ahí como la silla los presidentes, como ustedes. Y tienen una apoyabrazos. Esos apoyabrazos son fundamentales y que estén a la altura del corazón. Importante también. Hay gente, mira, voy a la número, ya me pasé de las 5, esto es bonus track. Hay gente que dice, doctor, me tomé la presión en el brazo izquierdo y me salió tanto. Y me la tomé en el derecho y me salió otro valor. ¿Ya? Entonces, de hecho, una vez un cardiólogo me dijo, doctor, me dijo, si se le sale muy alta la presión en un brazo, pidamos una segunda opinión. Y dije, ¿cómo así? Sí, preguntémosle al otro brazo. Eso no es un error, porque él lo hacía como broma, porque uno, la primera toma de presión siempre está asustado, está con la adrenalina alta. Entonces, para las personas, pero si tú descansas 5 minutos y te relajas, ya no deberá pasar eso. ¿Cuál es el brazo que tú tienes que elegir para medirte la presión? ¿El izquierdo o el derecho? Todos dicen el izquierdo. ¿Por qué? Porque es el lado del corazón. Otros dicen el derecho, los hipertensos, porque está más lejos del corazón. Mentira. Cuando una presión es distinta en un brazo que del otro, hay un problema de salud, tienes que ir al médico. La presión arterial debiera ser igual en ambos brazos. Tu presión arterial es una presión general en tu cuerpo. Todos saben lo que es la presión arterial, ¿verdad? Que depende del flujo de la sangre, depende de las arterias y todo lo demás, de tu corazón, de la salud cardíaca. Por lo tanto, no hay brazo izquierdo ni derecho acá. Siempre da lo mismo, pero siempre tiene que ser tomado con estas medidas. ¿Vamos a la octava o no? ¿Séptima? ¿O quedamos hasta ahí nomás? Otro error gravísimo, gravísimo, de tomarse la presión arterial es hacerlo cuando estamos pasando periodos de mala higiene del sueño, con insomnio. Una persona que no esté durmiendo bien tiene que saber que el valor de su presión arterial va a ser alterada, producto de ese desbalance de neurotransmisores que sufre la persona de insomnio, que no durmió bien. Te tocó dormir 3, 4 horas, no sé, ibas a entrar a clases, por ejemplo, y no dormiste mucho en la noche, preocupada de tema, no te vayas a tomar la presión ese día. O tómatela, pero tienes que saber que ese valor no es el correcto. Siempre va a estar un poquito más elevado. ¿Otro más o acabamos con esto? Último. Muy interesante. No, voy a dar dos más. Ya voy a hacer uno. ¿Sabes cuál es? La cafeína. Si tú te tomaste una taza de café, por ejemplo, o mis amigos argentinos que están escuchando tomaron mate, por muy cebado que esté el mate, la cafeína te va a elevar tu índice hasta en 6, 7 puntos, incluso hasta 8 puntos. Ahora hay gente que dice, no, doctor, yo tomo té, así que no, el té tiene tanta cafeína como el café, además de teína. Una señora me hizo, no, me dijo, ¿sabes, doctor? Yo escuché su problema, así que ahora tomo té verde. Y yo le dije, ¿y el té verde cuál es la diferencia con el té negro? Bueno, es que uno es verde y el otro es negro. No, la planta es la misma, Camellia chinensis. Es la misma planta, tienen diferentes procesos de fermentación. Pero ambos contienen cafeína. Por lo tanto, el té o el café, o no sé... Hay gente que se toma estos juguitos de guaraná, que también contienen cafeína, y se miden la presión y le aparece 5 puntos más alta. Ya, y termino con este, ya, para no aburrirlos. ¿Sabes cuál es uno de los grandes errores que se cometen cuando te estás midiendo la presión y sale un poquito elevada? Te hablo unos 4, 5, 7 puntos más. ¿Saben cuál es? El hablar. Los maté con eso, ¿no? El hablar. Si tú te estás midiendo la presión y estás hablando... El acto de hablar está generando vasoconstrictores, está generando sustancias que te ayudan en todo lo que es la eliminación del aire, por ejemplo, para que tus cuerdas vocales se generen sonido. Toda esta acción del sonido generada por una contracción muscular y todo lo demás va a significar también un apoyo, una gradiente positiva a que tu presión arterial se eleve. Ya, fue bueno el dato ese, ¿no? Entonces te van a medir la presión. Y la señorita ahí o el señor te dice, don Daniel, ¿cómo se siente? ¿Le aprieta mucho? Bueno, ojo, el tamaño también de ese aparatito con que se mide, ¿ya? También es interesante. Pero bueno, te preguntan, ¿cómo se siente? Tú tienes que quedarte callado. Silencio, como Kung Fu ahí. Nada, no decir nada. Hasta que te midan y ahí después le dicen, uy, me sentía muy feliz, más ahora que la presión me salió normal. ¿Me entiendes? Pero es muy importante no hablar mientras te están tomando la presión arterial o te la estás tomando tú mismo. Hay gente que se está tomando y no saben con quién hablar y están hablándole a quien sea. Oye, ven a ver, apágame la tele, súbeme la radio, escuchemos al doctor. ya va a comenzar la botica de Madre Tierra, apuremos, no, no, todo calladito, calladito, no importa que se pierda en el principio, porque el principio es casi siempre igual, saludamos a todo el mundo y listo, y hacemos música. Bueno, para la presión arterial, no olviden tomar agüita de zarza parrilla con cola de caballo, o cualquier agüita diurética, uva ursi, anda muy bien, la uva ursi, el perejil, agüita de perejil, ¿ya? También te ayuda a bajar de peso el perejil. Y lo más importante, las perlas omega 3. Las perlas omega 3 de intensa acción anticolesterólica y antiarterioesclerótica junto con el Level Up, porque hay muchos hipertensos que son hipertensos sensibles. Hipertensos sensibles que han gatillado su hipertensión después de una crisis de pánico, un cuadro de angustia. Y termino con esto, y aquí este es el broche de oro. Sé que no me queda tiempo, pero toda persona hipertensa tiene que tomar magnesio biosomal. No puede haber un hipertenso en Chile, por favor, díganselo al hipertenso que tengan cerca de su casa, o en su casa, o en su barrio, o en su trabajo. No puedes ser un hipertenso sin que tomes magnesio biosomal y que tu doctor te evalúe después de un mes tomando el magnesio biosomal, y no lo dejes de tomar aun cuando ya esté todo bien y controlado. El magnesio biosomal, este mineral que yo recomiendo el primer mes del hipertenso tomar dos cápsulas en la noche y luego el primer mes una en la mañana y otra al acostarse. Todo eso en Madre Tierra. Bueno, nos vamos. Gracias a Alejandrito. Daniel Alejandro se llama usted, ¿no? Ya, Daniel Alejandro. Si nos está escuchando Alejandrita, en su centro de estudios, donde está ella, un saludo afectuoso, y a ustedes, amigas y amigos, les invito a un nuevo encuentro. Felicidades, será hasta entonces, y al finalizar, como siempre, cada botica, les dejo el mensaje que es para mí el más importante y vital. Pongan siempre primero a Dios por sobre todas las cosas. Y luego al hombre.
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2: Decimos buenos días, buen día, buen día, buen día, buenos días, buenos días, buenos días, buen día, buen día, buen día, Chilla. ¿Cómo están, queridos amigos y amigas? Sean todos ustedes bienvenidos a una jornada más de lo mejor de los 70 y 80, por supuesto, a través de la frecuencia 97.7 Radio Isadora FM, la de la buena música, y en la www.radioisadorafm.cl. ¿Cómo están, mis queridos amigos y amigas? ¿Cómo están? ¿Cómo estuvo el día de ayer? Bueno, bien normal, no me dijeron por ahí, ¿ah, cierto? Hoy día está como helado y no está helado. A ver, pues déjame ver la temperatura. Disculpen, para indicarles que tenemos 9 grados en la ciudad de Chillán en este momento, con 9 graditos con cielos nublados. 9 grados con cielos nublados y con una sensación térmica de 7 graditos, ¿ah? Para hoy, máxima probable para hoy, 18 graditos, con cielos nublados en el día de hoy. Nada de lluvia, chiquillo, y no aparece lluvia ni para el domingo. No aparece nada de nada, nothing, ¿ya? Nada de nada de nada, ¿eh? Nothing significa nada, ya. 8 de la mañana con 2 minutos. 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También tengo que informarle que el fono WhatsApp más 569-3509-4148 está habilitado a su entera disposición, muchachos y muchachas lindas, para que puedan hacer algún comentario, alguna solicitud, no sé, lo que tú más estimes conveniente, lo puedes hacer en el WhatsApp más 569-3509-4148. Y por supuesto en el viejo y recordado y querido Facebook. Sí, los 80 en Isadora. Ahí tú puedes solicitar alguna amistad, enviar lo que tú me decías conveniente, como ya están haciendo llegar aquí, a ver. Sí, ya están llegando algunos saluditos. A nuestro amigo Víctor Alejandro Vincheira nos saluda, dice. Nos dice, ¿qué nos dice ese chiquillo? Buenos días, Wilson, que tenga un excelente día. Muchas gracias, querido amigo. También usted, ¿cierto? Que tenga un muy bonito día, día miércoles ya, ¿cierto? En el ombligo de la semana, miércoles 13 de mayo de este 2026. El Tatita Dago también nos está saludando. 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Saludado a nuestro amigo Carlito Ruiz con este aplauso, que esté muy bien, amigo, y a su señora esposa también, aprovechamos de saludarlo, ¿ya? Eso es. 8 de la mañana ya con 5 minutos. 8 de la mañana con 5 minutos. Vamos a ir a la música. ¿Hay pauta programática hoy día? Quedé a media con la pauta, pero vamos. Sí, vamos con la buena música. Escuchemos a Limahl. La historia jamás contada, Never Handy Story, en una versión 12 pulgadas Dance Mix. Lo escuchas acá, en lo mejor de los 70 y 80. Ahí ya les digo, 8 horas con 5 minutos. ¡Arriba, Chillán! Voy a hacer mi tecito. Mi té.

mañana con 9 minutos, 8:09. Ahí estamos escuchando a Limahl, Never Ending Story, tema de la película principal, por supuesto, la historia jamás contada o la historia sin fin. ¿La vio usted la película esa, no? Muy buena.

8 de la mañana con 11 minutos. 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Prosigamos con la música, la agrupación de Aerosmith y Randy MC, Walk This Way, del año de 1985, Randy MC y Aerosmith.

0: mañana ya con 18 minutos. Gas, gas. La agrupación de Morte Crew.
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0: Ya, igual que otro ratito. 8 de la mañana con 20 minutos, chiquillos y chiquillas lindas. 8 de la mañana con 20 minutos. 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Sí, por supuesto que sí. 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Claro, porque sabe que es puro colágeno, ¿ah? Claro, hasta yo compro huesos para sopa ahí en Carnicería Martínez. Claro, por supuesto, los huesitos para sopa, usted hace ahí, los deja hervir, harto que hiervan, harto nomás. Y esa sustancia, ya, pero ¿para qué les digo? Igual las patitas de vacuno, ¿para qué les digo? Y claro, Eso es colágeno. Que nosotros ya, los que tenemos una cierta edad, necesitamos consumir colágeno. Sí, sí, correcto. Pero no esos colágenos que vienen así en polvo, que vienen ahí como medicamento, no, eso no. Usted tiene que consumir colágeno natural. Claro. No, ahí pues, las patitas de pollo también. Pues yo me acuerdo cuando estábamos cabros chicos, la mamá le hacía sopita caldito pollo, ¿no? Yo me acuerdo que mi mamá hacía los calditos de patitas de pollo con echaba fideitos, cabellos de ángel echaba. Ah, zanahoria, cebollito, era que quedaba rico, hermano, las patitas de pollo, el colágeno, correcto, ¿cierto? Y yo hoy en día, y después, ¿qué pasó? No, nadie come patitas de pollo, no, porque las patas de pollo, quizá, ¿dónde pisaron? Quizás, ¿qué es lo que pisaron? Y digo, oye, ¿cómo comen huevo, weón? 8:00 a.m, con 24 minutos, el Tatita Daco. Saludando a todos los setenteros y ochenteros de corazón. Y también, por supuesto, a mí me está saludando. Oye, me dice, quiero escuchar a Elvis Presley, Suspension Mine. Ahí está Tatita Dago. Póngale bueno ahí, dele cuerda a la vitrola nomás. Tatita Dago, Elvis Presley.

0: Y ahí escuchamos a Elvis Presley con este Suspicions, maestramente sospechosa, ¿eh? Del año, ¿de qué año? Este es del año de la pera, lo pidió Tachita Dago, claro, como en la edad de él. Tachita Dago, ¿ya tomó desayuno ya? ¿O saliendo de la casa? ¿O saliendo de la casa? ¿O llegar al taller? Hoy tengo que guiar el auto, Tachita, tengo que guiar mi Mercedes para que me revise los gases porque me toca revisión técnica. ¿Ah? Sí. Tengo revisión técnica y le vamos a ir a Camilito Garaz también, que le eche una miradita ahí, ¿cierto? Al tronco móvil. Me toca revisión técnica hoy, ni he sacado ni hora, nada, ni hora. No sé si saque. ¿Y cuánto estará costando la revisión técnica ahora? ¿Unas 40 lucas? Bueno. 40 lucas que bueno, servido para un asadito. 8 de la mañana con 29 minutos. 8 de la mañana con 29 minutos. Chiquillos y chiquillas, vamos a un breve alto comercial y retomamos la buena música. La de lo mejor, de los 70 y 80. Vamos y regresamos. Recuerden el WhatsApp, más 569-3509-4148. Más 569-3509-4148. Facebook, el Facebook, los 80. En Isadora, a escribir. Ya, vamos, a escribir. Ya, vamos nomás. Vamos.
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1: Ahí escuchamos al grupo uruguayo Los Tontos. Mi Watercito Azul ayer se me perdió. Y prosigamos. Ellos son Los Toreros Muertos, grupo español. Mi Agüita Amarilla.
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8 de la mañana con 41 minutos. 8 horas con 41 minutos. 8 con 41. Ahí escuchamos a los Toreros Muertos. Mi agüita amarilla del año de 1986. Y nos vamos al año 89. Bajamos un poquito más las revoluciones, ¿cierto? Escuchemos a los Auténticos Decadentes. Y este tema que se llama Loco, tu forma de ser. Del año 89, los Auténticos Decadentes.

0: escuchamos a los Auténticos Decadentes, amigos y amigas, con este tema Loco, tu forma de ser, del año de 1989. Lo escuchaste, por supuesto, acá, en lo mejor de los 70 y 80.
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0: Tenemos las 8 de la mañana y 48 minutos, 12 minutos ya nos restan para la hora 9. Qué buen tema este es el de Mick Jagger, ¿eh? Ya, cortina, ya, ahí está la cortina. Ya, oye, hoy día santoral para el día de hoy, 13 de mayo de este 2026, 13 de mayo, hoy día celebramos a Nuestra Señora de Fátima. Si usted se llama amiga, usted se llama, lleva por nombre Fátima, tenga usted este saludo muy cordial desde acá, desde la región de los 70 y 80. También saludamos a todos nuestros amigos y amigas que están de cumpleaños. Muchas felicidades a todos los compañeros y compañeras. El día lo pasan fantástico, súper, súper bien. Un año más de experiencia. ¿Eh? No es de vida. Un año más, muchas, muchas felicidades. ¿Eh? También vamos a saludar a todos los chiquillos de la Locomoción Colectiva. Un aplauso cordial para todos ellos, ¿cierto? Para todos. Sí, para los que están ahí trabajando en la Locomoción Colectiva. También para las dueñas de casa, ¿cierto? Aplauso cordial para ellos, ¿cierto? Para todos los muchachos que laboran en el área de la salud, por el área de la salud, ¿cierto? Muchas felicidades, chiquillos, ¿ah? Que estén bien. Por acá vamos a leer, por acá tengo un saludito de nuestro amigo Nicky Sepúlveda que dice, buen día W, un gran abrazo y mucha energía positiva, un gran saludo al Centro de Especialidades Odontológicas y a todas las dentistas y team del Centro, ¿ah? De Especialidades Odontológicas. Atentamente, el Nicky Sepúlveda. El Nicky, ¿eh? Para el Centro de Especialidades Odontológicas, el CEO. ¿Y este está ubicado? ¿Dónde está ubicado? Amigo Nicky, ¿no me dijo dónde está ubicado? Sí, por ahí, a ver si lo encuentro dónde está. Del CEO, pero no me dice. No me dice. Claro, pero para ella, para el CEO, sí. Sí, muchas, muchas felicidades también, me parece bien. Chiquillos, voy a enviar otro saludito también, que lo hizo llegar acá nuestro amigo Felipe. Deja cambiarme acá de aquí, como lo tengo bailando ahí. Nuestro amigo Felipe Jara Gutiérrez, ¿cierto? Envió por acá, dice, hola, muy buenos días W, espero que te encuentres bien, me alegra mucho saber que estés nuevamente en la radio. Hola, estoy en la radio ya hace, sí, tengo Pérez Bigote en la radio ya, haciendo el programa de los 80, donde más te gusta estar, sí, yo siempre he sido de radio. Saludos W, que te encuentres muy bien, arriba el ánimo y arriba los corazones, nos dice Felipe Jara Gutiérrez. También para usted, amigo Felipe Jara, un aplauso muy cordial desde acá, desde lo mejor de los 70 y 80. Junto a toda su familia, a Jocelyn, ¿cierto? Y también a la bendición. Permiso.
3: Ay, me llegué a trapicar. Ay, mi tecito. Tecito, tecito, me trapiqué.
0: Ya, ahí sí. Ahí sí, saludos cordiales, ¿cierto?
3: Sí, ahí, bueno, Felipe Jara Gutiérrez, propietario, gerente general y dueño de El Torito Dorado. No tengo la dirección. Sí, pues, no mandan la dirección, pero ahí El Torito Dorado, el que ubica ya sabe dónde está El Torito Dorado. Ya. 8 de la mañana con 51 minutos. 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Ya, sigamos saludando ahí a los chiquillos del mercado, Tostadoría Saldaña, 5 de la esquina Maipoña, en Constitución 684. Un saludo cordial para ahí, para Tostadoría Saldaña. También para nuestro amigo Gaete, el hombre ahí de los pescados y mariscos, a Miguel Gaete y a todos los chiquillos ahí que están en las pescaderías, ¿cierto? Altamar, El Turco. ¿Qué más? Ahí está por ahí las pescaderías. 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Se lo vamos a Boro, a Gilbert, a Juanito, al Chino y a todos los chiquillos ahí del mercado, ahí en la plazoleta, a su gente de la ¿ya? Carnicería, roticería, JR. Saludo cordial a usted, a su señora esposa Gladys, a la Catita, también un saludo muy cordial. Y nos vamos al local 62. Ahí nuevamente a donde don Patricio Martínez, lo saludamos muy cordialmente. Muy buen día, don Patricio, a la señora Gloria, a todos los chiquillos ahí de Carnicería, Rotisería Martínez, aplausos, pero grande, grande. ¿Ya? A toda mi noble región también. Muy bien, ya tenemos que faltan 6 minutos, ya nos separan de la hora 9. ¿Alcanzamos otro tema o no? ¿O nos vamos a la tanda comercial? Vámonos a otro tema, escuchemos. ¿Qué escuchamos? ¿A Mick Jagger o a Jimmy Bonham? Baila en toda la pista. ¿Qué me dicen ustedes? ¿Ah? ¿Qué me dicen? Mientras tanto yo voy a ver un saludo que llegó, si no me equivoco. Centro de Especialidades Odontológicas. ¿Dónde queda esto? Y es, puta, la foto que me mandas. Me mandé la foto. Ay... dirección, población Pedro Lago, dice. No, quiero, sale cortito, no sale. Sector La Media Luna, pasaje La Castilla, el CEO, Centro de Especialidades Odontológicas, y eso no que aumente. Y usted, amigo Nicky, ¿qué está haciendo ahí en el CEO? eso, buena pregunta. ¿Qué está haciendo usted ahí en el CEO? Fernando Núñez también nos saluda por acá, dice, muy buenos días, estimado amigo, espero que se encuentre muy bien, que tenga un excelente y bendecido día. Cuídate, amigo, un abrazo también para usted, amigo Fernando Núñez, que tenga un muy, muy, muy, muy, muy bonito día. Ya, ¿se decidieron qué tema vamos a escuchar? ¿A Mick Jagger o a Jimmy Bonham? Y le damos play a la Tornamesa Technics. Jimmy Bonham. Baila alrededor de la pista. Dance across the floor.

0: Dance Across the Floor. ¿Lo escuchaste acá? Por supuesto, es lo mejor de los 70 y 80. Pues nosotros tenemos que retirarnos un breve instante para irnos a un breve alto comercial, ¿cierto? 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Chiquillos y chiquillas lindas, no se retiren, no se vayan. Vamos y volvemos. Aún está habilitado el fono WhatsApp más 569-3509-4148. Facebook Los 80 en Isadora. Así que ya saben, ya cualquier sugerencia, algún temita, algo, alguna fotografía, algo, envíala, la pueden hacer llegar al más 569-3509-4148 o bien en el Facebook Los 80 en Isadora. Breve alto comercial y ya regresamos. Vamos a ver.
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tararara, ta, ta. 9 de la mañana con 2 minutos, 9 horas y 2 minutos. Yes, yes, yes. Saludo al Yes, Yes, Yes, a nuestro amigo DJ, el H2O, ¿cierto? Está retirado de las pistas el H2O ya. El H2O dice que ya son las 8:30 y se va a acostar. Ya no sale ya a carretear como lo hacía anteriormente. Claro, ya casi a todo ya, a casi todo ya, cuando ya son las 9:30, no va a soñar que estar saliendo allá de frío. Mejor me vuelto de televisión acostadito, ¿o no? ¿Le pasa eso a usted ahora o no? Y antes eran como las 2 de la mañana, si la noche es joven, ¿ah? No se acaba nunca la noche. Y le ponía la de Vasconcelos, ya son las 6 de la mañana, no consigue, acabó el carrete, ¿o no? Yo conozco en esos años cuando uno estaba joven, era de tiro largo, como día y noche, el tiro largo. Ahora no, ahora ya llegaron todas las facturas, todas las enfermedades y todos los achaques. No es la mañana con 3 minutos, no es la mañana con 3 minutos. 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Hoy voy a dar un saludo muy cordial a mi amigo Mario Ferrada, a mi amigo Mario Ferrada ahí de la de Enter Graphic. Sí, ahí estuve conversando con él, ¿cierto? Así que un saludo muy cordial y para todos los chiquillos ahí, para nuestro amigo Renato ahí, el dinosaurio. El dinosaurio ahí tiene que estar escuchando ahí. Ahí en la ratonera, esquinado ahí, en la... ¿O no? Sí, un saludo cordial ahí para Renato, ¿ah? Sí, güey. Mario Ferrada, ¿qué más? Oye, se han ido casi todos. ¿Cacharon, no? Casi todos. Ah, Cristian el otro. Cristian el que todavía es el hombre que está abajo, el que hace los letreros, la gigantografía. Nuestro amigo Cristian, que está encargado ahí de hacer la gigantografía, todavía está. Saludos cordiales, amigo Cristian, ¿eh? Saludos cordiales. Y por supuesto a todos los muchachos que están nuevamente ahí, todos los chiquillos nuevos de Enter Graphic. ¿Para qué vamos a hablar del viejo Julio? Pues el viejo Julio, chao, se fue el viejo Julio, se fue el Arturo, se fueron casi todos ahí, los ratones abandonaron la nave, el barco. Ay, ya, saludos a Enter Graphic. Yo los trato así porque yo los conozco, los muchachos, y ellos me conocen a mí, así que es un trato totalmente diferente, ¿eh? Así que por eso, a Mario Ferrada también, que esté muy bien, ¿cierto? Y espero que me traiga luego los componentes nomás, ¿eh? Sí, él sabe de ahí en qué están haciendo fila. Ya. ¿Qué más? Nada más, vamos a la música.
porque ya tenemos las 9 de la mañana con 7 minutos. Nos vamos a la buena música. Jimmy Bohor cantó, ¿cierto? Sí, cantó Jimmy Bohor, pues. Pero este tema es fantástico. Me encanta el tema, el principio, este. Men at Work.

Ya tenemos las 9 de la mañana con 11 minutos. Después de haber escuchado a la agrupación australiana de Men and Work del año 81, estamos en el mismo año, año 81, y apareció este tema con Lips Inc., la ciudad del funky, Funky Town. Lo escuchas acá en lo mejor de los 70 y 80. Versión original 12 pulgadas para Lips Inc. y este Funky Town.

0: la ciudad del funky. Funky Town con Lips, y lo escuchaste acá. Es lo mejor de los 70 y 80.
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0: Ahí escuchamos, muchachos y muchachas lindas, a la agrupación de Tavares, More Than a Woman, más que una mujer, del año de 1977, este tema con Tavares, es lo que escuchaste tú. También lo tienen los Bee Gees, sí, los Bee Gees también lo popularizó, sí, este tema. 9 de la mañana con 27 minutos, 9 de la mañana con 27 minutos. 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Bien, amigos y amigas, 9 de la mañana con 31 minutos. Vamos al alto comercial, un alto comercial, y ya regresamos con más de lo mejor de los 70 y 80. Vamos y regresamos.
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3: Bien, amigos y amigas, ya llegamos casi ya al final. Pero lo primero, los saluditos que ustedes han hecho llegar acá, lo que es las dos plataformas, ¿cierto? De Facebook y WhatsApp. Vamos a revisar, ¿cierto? Lo que ha llegado por estos lados, ¿ya? Vamos a dar un toquecito ahí, una revisadita antes que nos vayamos, ¿cierto? Por supuesto, y darles gracias a todos ustedes por la paciencia, ¿cierto? Y por escribir acá, ¿cierto? Darles las gracias infinitas, ¿cierto? Nuestro amigo Nique Sepúlveda, ahí estaba, ahora sí, bueno, un saludo cordial, nos dice Nique Sepúlveda. Un abrazo y mucha energía positiva. 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Muchas gracias, amigo Nicky. Ya te pasaste, compadrito. Flor María, por acá, nos dice: querido Wilson, que tengan un bendecido día para ti, familia, y a todos los ochenteros. Bye, bye. Se viene levantando recién la Flor María, ¿eh? Está recién abriendo ahí, están recién sacando ahí, mejor lo digo, de los ojos, ya. El confitado, se está sacando el confitado los ojos recién. José Antonio Montes, ¿eh? Nuestro amigo José Antonio Montes, ahora nos escribe José Antonio Montes, dice: hola Wilson, yo también era de tiro largo en la fiesta, ¿eh? Cuando estaba en Coquecura, sobre todo, hacía la noche día, me decía la Virgen del Carmen, porque me sacaban en anda. Y no es chiste. Fernando Núñez nos envía la información sobre el incendio acontecido en el día anoche. Un incendio donde dos personas lesionadas y una fallecida, ¿eh? Dejó una persona fallecida y fueron dos, si no me equivoco, personas en estado grave. Bueno, para mayor información, más tardecita ahí en las noticias, ahí van a aparecer. Muchas gracias, amigo Fernando Núñez, por su preocupación de enviarnos la información, ¿ya? Muchas gracias. Cancio también, desde la linda y hermosa localidad de Yumbel City. Estamos internacionales últimamente, ¿ah? Vamos a Yumbel, este saludito. Ya, muy buen día, que tengas un excelente día. Miércoles, día de balance, donde el pasado nos enseña, el presente nos desafía y el futuro nos inspira. Ay, cómo está este el canción. Juan Cádiz Pino, y en su nuevo avión, en su nueva máquina, el hombre ahí, nos envía saludos, nos dice: hola, hola, muy buen día, W, atentamente, Juan Cádiz Pino. Muy buen día, miércoles, amigo Juan, ¿cierto? También aprovechamos de enviarle un saludo muy, muy grande, ¿ya? Claro, ahí en su nuevo vehículo. Ernestina Riquelme también nos envía saludos, nos dice muy buenos días, junto a nuestro gran amigo Iván Gonzalo. Buenos días a todos los ochenteros, especialmente a ti, W, que tengas un muy buen día miércoles. Muchas gracias, amigo Iván Gonzalo. Dagoberto Olivera Calabrano, el Tatita Dago, nos escribió por acá, nos dijo, hola, buenos días, amigo Wilson. ¿Cómo está? ¿Todo bien y mejor? Sí, un poquito mejor. Yo bien, gracias a Dios. Quiero programar un temita de Elvis Presley, el Suspicious Mind, ¿ya? Muy agradecido, amigo Wilson, y a seguir cuidándonos para una pronta operación. Un gran abrazo a la distancia. Atentamente, Dagoberto Olivera Calabrano, el Tatita Dago, ¿ah? Así que, bueno, el temita ya salió. Oye, Tatita Dago, ¿ah? Lo tocamos tempranito. ¿Ah? Si no lo escuchó, comeró. Víctor Alejandro Pincheira Durán, buenos días, Wilson, que tengas un excelente día. Muchas gracias, amigo Víctor Alejandro. ¿Ah? Sí, nos envió saludo por acá. Felipe Jara Gutiérrez, ahí en el Torito Dorado. Hola, muy buenos días, W, espero que te encuentres bien. Me alegra mucho saber que estés nuevamente en la radio haciendo el programa de los 80, donde más me gusta estar. ¿Eh? Saludos, W, que te encuentres muy bien. Arriba el ánimo y arriba los corazones. Muchas gracias, amigo Felipe Jara. Tenés que invitarnos, por... Tengo mi cumpleaños calladito, el de la Charlie. Ya no más. Víctor Renato Rabaida, amigo Renato, ¿cómo está, amigo Renato? Ahí trabajando ahí en Enter Graphic, ahí está trabajando junto a... ¿Salió ya, Mario? ¿Salió a comprar los componentes ya? Supongo que sí, ¿ah? ¿Eh? Sí, pues ahí en Enter Graphic está nuestro amigo Víctor Renato Rabaida, ¿eh? Dice: hola, buen día, maestro de los maestros. Buena jornada con la música inmortal. Un abrazo cordial para ti, Wilson. También para usted, amigo. Esto es recíproco, ¿cierto? Junto a, para un gran amigo, Víctor Renato Rabaida, ahí, que labora en Enter Graphic Publicidad. Aplausos cordiales, ¿verdad? 9:00 a.m. con 55 minutos. Muchas gracias, queridos amigos y amigas, por esos saluditos. Y nos vamos a los...
4: 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Vuelven los lentos.
3: Vuelven los lentos. Ya, vamos. Uy, no me quiso salir el lento. Y no tengo ningún otro lento más a mano. Ya deja buscar uno. Tiro rápidamente. Un lentito que salga. Uy, no, que a ver este. Ahí sale. Y ahí sí, ahí salió. Sí. Ese es. Spanded Ballet. Verdad, true. Verdad es true. Se escribe true y es true. Verdad con Spandau Ballet.

Ahí escuchamos a la agrupación de Spandau Ballet con este Two del año de 1983. ¡Hablamos! Nos vamos. Bueno, el tema este, ¿ah? Ah, este es Paul Moriarty. El tema se llama Toccata. No, ¿por qué puse este tema? Mira, antes de irnos vamos a ir a... Les voy a contar algo... Lo que produce los efectos de la música, chiquillo. ¿Eh? Ya deja subir un poquito esto. Mira, si usted cuando esté escuchando música aumente el ritmo. Al escuchar cierto tipo de música como rock y pop, podemos aumentar nuestra resistencia al ejercicio físico a un 15%. Si usted escucha música con los ojos cerrados, cerrar los ojos aumenta el efecto emocional que nos produce la música. ¿Ah? Si usted escucha música con los audífonos, el oído derecho recoge mejor los sonidos del habla, mientras que el izquierdo responde mejor a la música. ¿Ah? Mejora tu vocabulario. Claro, mejora tu vocabulario. Al tocar un instrumento se establecen conexiones neuronales que mejoran aspectos de la comunicación humana. Esos son algunos de los efectos de la música también. La música y el alcohol. La música alta en los bares, discotecas, incita a beber más alcohol en menos tiempo. ¡Oh! Y ahora, escuchen esto. La música de fondo... Ah, la música de fondo, escuchar música mientras realizas actividades congénitas como estudiar, poner música despacito, reduce el rendimiento. No importa que la música sea clásica. ¿Eh? Ah, era una acotación los efectos que tiene la música. 10 de la mañana con 3 minutos. Y saqué aplauso, ¿no? ¿Ah? Sí. Bueno. Con este ponemos punto final a una jornada más de lo mejor de los 70 y 80. 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Y yo les digo, amigos y amigas, 120 minutos de buena música han transcurrido acá. Es lo mejor de los 70 y 80 a través de la frecuencia 97.7 Radio Visadora FM, la de la buena música. Amigos y amigas, y en este día miércoles, digamos todos juntos, arriba los corazones. Nos encontramos mañana jueves, si Dios así lo permite. Y yo les digo abrazos y besitos para las chiquillas, abrazo y un fuerte apretón de manos. Chiquillos y chiquillas, los quiero mucho. Y por supuesto, desde acá, desde el Estudio W, acá en el Barrio Alto, por supuesto, acá en el Barrio Alto, yo les digo chao, chentero. Los quiero mucho, que tengan bonito día. Chao, chao, pórtense bien. Chao, chao.

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1: Radio Isadora FM indica la hora.
2: Las 10 de la mañana y 5 minutos.
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1: 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Carisma, pasión y una voz inconfundible. Rod Stewart, el británico que conquistó el rock y las baladas con su estilo único y su voz rasposa.

Nacido en 1945 en Londres, Rod comenzó su carrera en los años 60 como parte de The Jeff Beck Group. Pero fue en solitario donde encontró el estrellato con su álbum de 1971, Every Picture Tells a Story, que incluyó su icónico éxito Maggie May. Desde el rock hasta la música disco y las baladas románticas, Rod Stewart ha sabido reinventarse. Éxitos como Die, I Think I'm Sexy y Have I Told You Lately lo consolidaron como un artista versátil, con ventas que superan los 250 millones de discos en todo el mundo. Con una carrera de más de 5 décadas, Rod Stewart sigue

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0: Radio Isadora FM indica la hora.
1: Las 10 de la mañana y 59 minutos.
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3: 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Emoción, fuerza y una voz única. Adele, la artista británica que ha conquistado el mundo con su poderosa voz y sus canciones llenas de sentimiento.

Nacida en 1988 en Tottenham, Londres, Adele irrumpió en la escena musical con su álbum debut 19 en 2008. Pero fue con 21 en 2011 que se convirtió en un fenómeno global, gracias a éxitos como Crawling in the Deep y Someone Like You. Adele ha sabido conectar con el público a través de letras sinceras y melodías conmovedoras. Con álbumes como 25 y 30 y canciones icónicas como Hello y Easy on Me, ha acumulado múltiples premios Grammy y récords de ventas.

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1: Radio Isadora FM indica la hora.
2: Las 11 de la mañana y 57 minutos.
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0: 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Es el mediodía con 8 minutos, 16 grados es la temperatura ambiental que tenemos a esta hora aquí en la capital regional Chillán. 16 grados. Y estoy frente a dos policías aquí en el locutorio de la radio Isadora. ¿Ah? Vienen por algo bueno, si no, nada de malo. No se vayan a preocupar ustedes que están ahí en la sintonía. Se trata del capitán Claudio Vázquez, a quien saludamos. ¿Cómo está, capitán? Gusto de saludarlo. Jefe de la BOCAR.
1: Buenos días, don José Alberto.
0: Muy bien. Muchas gracias por acompañarnos. Sí, el suboficial mayor José Arrigada Solar. ¿Cómo está, suboficial?
2: Muy bien. Muy buenas tardes a usted y a todos.
0: Es un agrado tenerlos por aquí. Estimados amigos, anoche hubo un incendio de proporciones ahí en la avenida Argentina, esquina Cocharcas. Este incendio de proporciones nos sirve para que Carabineros nos entregue una serie de disposiciones de precaución que tienen que tener las familias cuando estamos entrando ya prácticamente de lleno al invierno. ¿No es así, capitán?
1: Así es, don José Alberto. Primero, agradecer el espacio que nos están dando en Radio Isadora. Como usted dice, estamos comenzando nosotros esta semana con la campaña justamente de prevención de incendios estructurales, ¿cierto?, en las viviendas. Justamente, lamentablemente, anoche ocurrió un incendio en la avenida Argentina con Cocharca, donde falleció una persona de 68 años, adulta.
0: Terrible.
1: Y su hija, claro, también de 38 años, resultó con lesiones graves, gravísimas, que están actualmente en el hospital. Justamente a esta hora todavía tenemos equipos trabajando, ¿cierto?, por instrucción del Ministerio Público. Estamos buscando el área y punto de origen, ¿cierto?, y las cuales la... Los resultados van a ser entregados directamente a la Fiscalía. Yeah. Y con todo esto sumamos, ¿cierto?, la campaña que justamente comenzamos el día lunes, y es netamente con la prevención de incendios de las casas habitaciones.
0: Claro, realmente ustedes comenzaron bastante antes y bueno, es algo inevitable que ya ocurre en este tiempo, precisamente por las bajas temperaturas. Las familias ya en todo lo que es la capital regional y los alrededores, en las comunas, están más preocupadas de estas bajas temperaturas. Así que, su oficial, ¿qué hacer cuando están con diferentes fuentes de calefacción en los hogares? Le pregunto.
2: Lo primero que hay que hacer, y bueno, reitero el saludo a todos los que están como radioescuchas hoy día, es tener una conciencia en el inmueble y un plan familiar para determinar cómo calefaccionarse y cómo hacerlo de manera correcta con las fuentes de calor, llámese estufas, combustiones lentas, cocinas a leña, estufas a pellet, y también con los calefactores de alrededor de aceite, calefactores de electricidad, con panel o con tubo, y todas estas fuentes de calor que la gente usa para elevar la temperatura de la vivienda y también para secar prendas de vestir, tienen que ser usadas de forma responsable y con precaución. A buena distancia de lo que se va a secar, no tener un

0: también no añadir a estas fuentes de calor que ocupan bastante energía y potencia para funcionar en lo que es el voltaje, no ocupar guías eléctricas adicionales o añadiduras artesanales o las famosas zapatillas o alargadores en exceso.
1: Claro.
0: Porque eso va a generar que vamos a sobrecargar al sistema eléctrico y podemos tener una falla que desencadene silenciosamente un incendio.
1: Y aparte de eso, suboficial, yo también le diría, y yo creo que usted comparte con nosotros, el hecho de que Chillán es una ciudad bastante antigua en el perímetro céntrico de las cuatro avenidas, y hace muchos años atrás los sistemas eléctricos se hacían con alambre de muy baja, que resiste muy baja potencia, ¿no? Entonces, el modernismo de los últimos años, la acumulación de tantos artefactos eléctricos hace que de repente reviente por más de algún lado el sistema eléctrico propio de alguna vivienda, producto de la antigüedad ya, ¿no?
0: Sí. Así que sí, se da mucho que la instalación antigua se viene a unir con la instalación nueva.
1: Exacto.
0: Entonces ahí no rige la norma y estamos conectando viviendas, como usted bien dice, post terremoto del 60, con una instalación con conduit antiguo, corrugado, o de los distintos sistemas que habían, con alambres de 1,5, con la nueva energía y los nuevos artefactos modernos, que requieren mayor cantidad de caudal para el funcionamiento, y estamos generando fallas.
1: Justamente, usted lo ha dicho en palabras muy didácticas, caudal, ¿no? Los alambres estos que transportan la energía. Capitán, y de acuerdo a su experiencia, le consulto yo también, ¿es esta la principal el principal foco de accidentes, de siniestros, de incendios en esta época?
2: Así es, justamente en la época donde más incendios estructurales hay, porque en el verano tenemos los forestales, ¿cierto? Y en el invierno nos pasamos netamente a la estructura. Bueno, como hablaban recién de la parte eléctrica, ahí también es importante recalcar, si yo tengo una casa antigua, lo ideal es contactar, ¿cierto?, a un eléctrico que esté autorizado por el SEC, sí, por la Superintendencia de Electricidad y Combustible, para que revise mi sistema eléctrico, verifique cuál es la cantidad de energía que yo necesito, o sea, si tengo una lavadora, una secadora, qué sé yo, microondas, etcétera. Tienen que hacer un cálculo y de acuerdo a ese cálculo es donde yo tengo que modificar mi sistema o bien hacer el cambio.
1: Exacto.
2: Lo otro que es importante también es que, bueno, ¿por qué es lo que más se produce los incendios acá en la zona? Netamente las estufas, ¿cierto?, de uso de leña, que ahora están un poco más reguladas, ¿cierto? Ahora hay, ¿cómo se llama esto? Restricciones, ¿cierto? Exacto. De acuerdo al uso de la leña, y ahí es donde tenemos que tener el cuidado de usar, ¿cierto?, leña certificada, leña seca, que es la que no va a contaminar, ¿cierto?, tanto el ambiente.
1: Y Capitán Vázquez, y también, digamos, el uso del pellet. El pellet, de un año para otro, la estufa ya necesita una limpieza de cañones. No, muchas personas piensan que por tener una estufa a pellet están como libres de un incendio, ¿no? Esto no va a ocurrir porque está lleno de seguridad la estufa a pellet. Pero no, también tiene cierta preocupación.
2: Exactamente. La ficha técnica de la estufa a pellet, que ahora se está aumentando más el uso de esta, tienen horas de uso en la cual indican cada cierto tiempo que tienen que hacer mantención, no es una vez al año. Ya. Entonces ahí hay que tener cuidado, porque también estos tubos o ductos de evacuación igual acumulan hollín, igual se pueden obstruir, y aparte, digamos, el funcionamiento interno, que producto que genera mucho polvillo esto, también hay que tener los paneles limpios, que también pueden haber un sobrecalentamiento y se puede iniciar un incendio. Y en las estufas de leña, que también quedan muchas todavía, hay que tener el cuidado principal de, lo primero es la instalación también por una entidad autorizada, ¿cierto?, o certificada de acuerdo a las marcas, ¿cierto? La distancia de los ductos de evacuación, ¿cierto? Todo lo que comprende, ¿cómo se llama?, el escantillón, la manta, todo eso es importante. Pero lo segundo importante es la mantención también de la limpieza de estos ductos. Esta mantención debería ser mínimo, ojalá, cada 15 días o una vez al mes. ¿Por qué? Sucede lo siguiente: si yo utilizo leña húmeda

0: o leña verde, ¿cierto? Esto se produce en el interior de la cámara un gas, o empieza a burbujear, y esto genera un humo, ¿cierto? Que aparte que contamina demasiado, con el tiempo esto se solidifica en el interior del tubo del cañón, para que me entiendan, y esto se forma un carboncillo. Esto se llama creosota, el nombre técnico es ácido piroleñoso, pero es una creosota que es un carbón. Entonces, cuando nosotros utilizamos constantemente y no limpiamos, este carbón en el interior del tubo, al momento de usarlo constantemente, esto se genera un fuego en el interior, porque es como que estuviéramos perdiendo un carbón del asado. Es tal cual. Entonces, ahí es donde hay una obstrucción y se provocan los incendios también, por sobrecalentamiento del ducto.
1: Sí. ¿Sabe, su oficial, volviendo con usted y esto de la electricidad, que es tan importante verificarla y siempre llamar a un eléctrico autorizado? Yo le decía a su oficial que el Chillán Antiguo también comprende las cuatro avenidas, pero se han hecho poblaciones bastante apegadas a las cuatro avenidas, como ahí en Ecuador con Brasil, donde está la Villa Las Américas, o en el sector del estadio donde está la Villa Los Héroes, o más allá camino a Río Viejo, donde hay otros sectores habitacionales que son nuevos y que son villas y que fueron, pese a que no son tan antiguas, construidas con este cableado que usted mencionaba, el 1,5. Fueron todas construidas prácticamente de esa manera. Es por eso que hay hoy en día algunos apoyos gubernamentales para cambiar esos sistemas eléctricos, ¿eh? Así es que también quiero decir, me acordé de esto porque no vaya a ser cosa que usted que vive fuera de la cuatro o en una villa que aparentemente es como nueva pueda decir, ah no, yo estoy bien, tengo todo mi cableado perfecto. Yo creo que también hay que hacer una revisión referente a eso.
2: Es muy importante lo que usted señala, porque muchas personas dan cuenta antes de los incendios que tiene un estado anormal de funcionamiento del sistema eléctrico de la red domiciliaria. ¿Y cómo lo pueden detectar? Es simple, porque ellos dicen, yo enciendo el hervidor y el horno eléctrico y se me corta la luz. Yo enciendo el hervidor y la tele pestañea, o las luces bajan su intensidad, las luminarias, las ampolletas, y me doy cuenta que hay como una baja de iluminación. Ok, ahí lo que están teniendo ellos es un estado anormal del funcionamiento del sistema eléctrico, y eso debe ser revisado. Otra cosa, cuando sienten sonidos en los interruptores, una especie de sonido como que empieza como a crujir, o que cambien de color estos elementos, los enchufes que se pongan amarillos, el interruptor que esté amarillo en el pulsor, etcétera, hay está dando cuenta de que o puede haber una falta de presión de un borne conector, que es este tornillito que aprieta el alambre, o pueden haber otros tipos de fallas que se estén formando y nos está dando el aviso. A veces uno ingresa a un inmueble y ve que en las bandejas de unión o las cajas de derivación hay ahumamiento, hay salidas de humo, y se ven en las casas. Nosotros lo hemos visto antes del incendio y en el incendio. Entonces hay un estado normal y la gente tiene que pedir asistencia, pedir ayuda, buscar a alguien que tenga conocimiento de electricidad y pueda hacer una revisión tanto desde el medidor hacia adentro y de todos los componentes que está utilizando para hacer uso de la energía eléctrica.
1: Estamos conversando acerca de la prevención de los incendios en este otoño-invierno y lo hacemos con el capitán Claudio Vázquez, capitán jefe de la OCAR, y el suboficial mayor José Arriegada Solar. ¿Sabe, suboficial, no ha, cómo felicitarlo, no? Pero usted ha sido tremendamente didáctico, que yo me confieso con usted, y en la casa a veces dejo les dejo dicho, no enciendan el hervidor eléctrico junto al tostador del pan, porque puede producir ahí una sobrecarga. Ya tenemos ahí prácticamente 2.800 kilowatt hora que están funcionando en el mismo instante, para casas que a lo mejor soportan 1.500, 2.000. ¿No es cierto? Entonces estamos en un riesgo, así que me identificó mucho eso que usted acaba de comentar, su oficial. Pero le pregunto al capitán, esto que estamos hablando son muy buenos consejos para la gente de la ciudad. No queremos decir que las familias que viven en los sectores aledaños a Chillán no tengan electricidad. Claro que la tienen, pero también hay el uso a veces en sectores rurales de mecheros o velas que utilizan para iluminarse, Capitán, ¿no?
0: Así es. Actualmente todavía hay gente que utiliza esos medios, ¿cierto? Sobre todo las abuelitas, los abuelitos. Por ende, es importante, ¿cierto? Si yo soy hijo o mi abuelito usa todavía, ¿cierto? Velas o mechero, le regalo una linterna. Hay claro. Linternas recargables actualmente, cosa que se actualice un poco más. Y de repente cuesta mucho que cambien esas costumbres, ¿cierto? Pero no solamente utilizan eso, también utilizan braseros todavía. Los secadores esos antiguos de, no sé si recuerda esos secadores de mimbre,
1: sí,
0: que se ponían arriba, ubicaban arriba, claro, del brasero. Todavía se utilizan, y eso es muy importante recalcar, que no tenemos que tener una distancia mínima, claro, o sea, como mínima distancia un metro, 80 a un metro del secado de la ropa, ya que está el momento de cierto, es tan húmeda, pero ya al momento que las prendas se secan, pierden toda la humedad, tienden, y sobre todo si son prendas de nylon, ¿cierto? Acrílica, se atraen hacia el fuego, por lo tanto es muy peligroso, y esas son las que primero inician un incendio.
1: Exacto. Oiga, Capitán, también yo creo interpretarlo muy bien, y yo creo que la gente que vive en los alrededores de Chillán, los sectores ya un poquito más agrícolas, siempre piensan, bueno, es que el secador de mimbre es ahorro, pues mijito, es ahorro. Hoy día vienen secadores bastante más especializados también que con los cuales no hay una combustión tan acelerada, digamos.
0: Exactamente.
1: El mimbre, por lo seco, ahí de tanto tiempo, pero estando utilidad en la casa, está más expuesto a que eso ocurra. Me ha agradado bastante estas recomendaciones para la comunidad. Se los digo a estos oficiales que están aquí frente al micrófono de la radio Isadora, porque es una época en que estadísticamente también aumenta más el llamado de la sirena del cuerpo bomberos, Capitán.
0: Sí, tal cual. Es común esta fecha, y por eso es que tenemos que tomar conciencia. Es muy lamentable cuando concurrimos a siniestros, ¿cierto? Donde hay pérdida de las vidas, ¿cierto? Y no solamente lo material. Por lo tanto, ahí tenemos que tomar conciencia como familia, tener planes de evacuación estudiados, ¿cierto? Con los niños y con los adultos mayores en caso de un incendio, así también como se hace con los temblores, terremotos, ¿cierto? Con los incendios también tenemos que tener estudios y vías de evacuación ya anteriormente estudiados.
1: Exacto. Yo les quiero comentar también a los auditores que están detrás del receptor, a lo mejor en el automóvil, en el colectivo, en la casa, a lo mejor quizás en un retail, en algún centro médico. Esta es una entrevista que teníamos agendada mucho antes que ocurriera el incendio de anoche. Mucho antes. Así es que, bueno, ha tenido y ha cobrado más validez que nunca las precauciones que nos han entregado aquí los oficiales de Carabineros, el jefe de la LAVOCAR, don Claudio Vázquez, que es capitán, y su acompañante, el suboficial mayor, José Arrigada Solar. Y la investigación que viene después de un incendio es complicado, ¿no, Capitán?
0: Bueno, nosotros, en la primera instancia es el requerimiento por parte del Ministerio Público, la Fiscalía instruye Carabineros de Chile o la PDI. En este caso, la noche fue la PDI la que se instruyó para el trabajo de la persona que falleció, y nosotros en la investigación del incendio, como la estructura. La parte que viene después son las pericias internas, ¿cierto?, del laboratorio, donde nosotros levantamos muestras, se envían a diferentes lugares como laboratorios de criminalística que tenemos cercanos, como Talca, Temuco o Concepción, donde se analizan cromatográficamente las muestras que nosotros levantamos. Y eso después se entrega un resultado que se envía directamente al Ministerio Público para que sepan la causa y origen del incendio.
1: Muy bien. Yo les agradezco su presencia aquí en los estudios de la radio Isadora. Es de esperar de que se tomemos todos absolutamente conciencia de que esta es una época en que estamos con un pequeño riesgo en nuestros hogares, y hay que revisar y tomar la decisión y hacerlo. y no se quede como un dueño de casa como yo, por ejemplo, que de repente tomo la decisión de hacerlo, pero lo dejo para mañana y no, mejor lo veo la próxima semana. No he encontrado el eléctrico adecuado, qué sé yo, hay tantas excusas a veces como para evitar esto, ¿no? Pero la idea es poder tomar la decisión y hacerlo cuanto antes. Una revisión no es mucho lo que cuesta, más cuesta el tremendo problema que queda después de un incendio.
2: Perderlo todo.
1: Sí, yo les tengo terror también. ¿Ah? Muchísimas gracias, don Claudio Vázquez, capitán de la Bocar en Chillán. Gracias por haber estado aquí. Esta es una entrevista que, por supuesto, va a girar también dentro de las redes sociales de nuestro medio como precaución en el transcurso de estos meses de otoño-invierno. ¿Ah? Así que muchas gracias, capitán. Muchas gracias también al suboficial José Arrigada Solar. Muy amable. Gracias. Hasta una próxima.
0: Gracias,
1: muchas hasta
0: gracias
1: una próxima, por porque hay buen contacto con vuestra institución y estamos siempre previniendo aquí a los chillanejos desde la 97.7, su radioizadora. 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
1: Radio Isadora FM indica la hora. Las 12 horas y 56 minutos.
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0: Radio Isadora FM indica la hora.
1: Las 13 horas y 50 minutos.
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6: Buenas tardes, queridos amigos y amigas. Bienvenidos a Isadora en el Deporte, el punto de encuentro de los deportistas locales. Con todo lo que usted quiere saber, lo tenemos aquí a través de la 97.7. Rafael Cutiño, ¿cómo está? Buenas tardes.
13: Buenas tardes, Francisco Mancho Gutiérrez, también a DJ Mota. Buenas tardes a nuestros auditores en los colectivos, en los taxis, en los taxibuses, en la casa, en el centro de atención preventiva, en el hospital, en todas partes.
6: Sí, en la sala de operaciones también. Está concentrado el médico operando. Vamos a subirnos al tatami porque el día de hoy tenemos una invitada de lujo, una invitada especial que ya es de la casa, ya ella, su padre, lo conocemos hace mucho tiempo. Elizabeth Muñoz, ¿cómo estás? Buenas tardes.
14: Hola, buenas tardes. Muchas gracias nuevamente por recibirme acá para contar todo lo que se viene para el Taekwondo Kings Ñuble.
13: Taekwondo.
6: Sí, Taekwondo.
13: En el Oriente, China, Japón, Corea, tienen esta visión de de las artes marciales. Arte, ¿por qué? Porque es algo fino, y marcial porque son muy disciplinados. El taekwondo nace en Corea, a diferencia, por ejemplo, del karate y del judo.
14: Claro, el taekwondo tiene su origen en Corea del Sur, y esto se ha expandido a nivel mundial, y por eso ahora ya se puede hablar de taekwondo con mucha facilidad y se sabe de qué se trata, porque hace algunos años atrás no era tan conocido, sino que más bien se conocía como el karate coreano. Y ya desde el año 80 hacia adelante, y sobre todo desde el 82, cuando se presentó para los primeros Juegos Olímpicos como exhibición, ya ahí se hizo mucho más popular, y ahora en todo el mundo es muy conocido el taekwondo, tanto a nivel marcial como deportivo.
13: Chile tiene buenos exponentes, le ha ido bien, digamos, a nivel internacional.
14: Sí, siempre ha tenido muy buenos exponentes, podemos hablar tanto a nivel regional, de acá de Chillán, regional, nacional, pero muchas veces habían otros situaciones que impedía que a lo mejor los deportistas pudieran representar más aún el país, pero hoy en día hay más posibilidades, hay más beneficios también para los deportistas, y eso ha sido muy bueno para que podamos ir visualizando que en Chile tenemos un país que está creciendo deportivamente a nivel de todos los deportes, y en el taekwondo hemos tenido muy buenos representantes ya a nivel olímpico con muy buenos resultados, y a nivel panamericano ahora también, así que desde hace muchos años que se viene formando deportistas para poder ser representado en algún momento a nivel olímpico.
13: ¿Es un deporte de concentración y es un deporte defensivo, o yo estoy equivocado?
14: Sí, hay mucha estrategia dentro del combate, sobre todo ahora que el combate se utiliza mucho el sistema electrónico, entonces no es solamente saber patear, sino que cómo llegar a realizar un punto y cómo también poder manejar un combate, porque el combate puede ser que usted vaya ganando y de un segundo a otro hay una conexión donde el combate se da vuelta, entonces rápidamente hay que saber manejar el combate y cómo poder dar vuelta a esos resultados en poco tiempo.
13: De hecho, taekwondo significa, si no me equivoco, conducción de paño, de puños y patadas, ¿o estoy equivocado?
14: Es el camino del puño y la patada.
13: El camino.
14: Sí.
13: ¿Cómo estamos a nivel regional? ¿Cómo está el taekwondo? ¿Ha crecido? ¿Tenemos muchos exponentes? ¿Hay una difusión importante? ¿Usted se siente que los medios la han tratado, no a usted, sino que al taekwondo bien?
14: Bueno, el taekwondo llegó a Chillán, como ya muchos saben, a través de mi padre, el maestro Fernando Muñoz. Él trajo el taekwondo a Chillán y en esos años fue muy difícil poder dar a conocer lo que era el taekwondo. Y con los años ya se fue masificando en la ciudad, en la región, y de ahí fueron saliendo la mayoría de los instructores y profesores que hay en este momento. Y la formación que cada uno tuvo fue bastante buena, y después obviamente la parte académica influye también bastante, donde todos se fueron formando y en general han sacado muy buenos exponentes dentro del deporte y que también han logrado a nivel nacional buenos resultados. Ahora estamos en un proceso de nuevas formaciones de deportistas, porque las generaciones que ya tuvieron resultados ya están en la etapa ya de ir abandonando el deporte, porque esto tiene cierta edad, ciertos años, donde el deportista puede estar en un pic. Entonces ahora estamos en un proceso de formación. En lo personal encuentro que a nivel regional hay varios exponentes de diferentes escuelas. Ahora se vienen las ligas nacionales, y sé que a nivel de Chillán hay varios ya inscritos de distintas escuelas, y en lo personal yo voy a presentar a dos deportistas para ir probando este año en las ligas nacionales.
13: Yo mi última pregunta, para que Pancho después ahora la pueda estrujar. Al igual que el karate va por cinto, digamos, cinturón negro, café, blanco, en adelante, esa es la primera. Y la segunda, ¿de qué edad es recomendable que los niños empiecen a practicar taekwondo?
14: Bueno, el taekwondo, uno va avanzando de nivel por cinturón y de acuerdo al tiempo de entrenamiento que tiene. Si el niño inicia, siempre va a ser blanco, o el joven, todos los que inician siempre son blancos. Y de ahí, de acuerdo al tiempo que vaya pasando, uno les toma exámenes con todos los conocimientos que debe tener y van aprobando, y un blanco hasta cinturón negro más o menos debe ser una vida de unos 6 años. Deportivamente entrenando, ya no siempre es deportista, a veces no compiten, pero sí tiene los conocimientos y puede ir rindiendo examen, idealmente que en algún momento de la vida, sí obviamente pueda pisar el tatami para que sepa lo que significa competir, y desde ahí se sacan también muchos talentos con quienes uno va enfocándose para la vida deportiva. También hay muchos buenos artistas marciales que también es parte del taekwondo. Hay algunos que son muy buenos artistas marciales y hay otros que son muy buenos deportistas. Y dentro del deporte, cuando ingresan a las ligas, tienen que competir en el nivel de cinturones negros. Ahora, ¿desde qué edad? Podría ser desde los 3 años, pero en lo personal yo inicio desde los 6 años en adelante, porque a nivel de estructura tengo que ser consciente y profesional de que para tener a niños más pequeños debo contar con una infraestructura acorde y con profesionales que me puedan acompañar dentro de esa formación, que son los más pequeños. Y desde los preinfantiles, en mi escuela, desde los 6 años hacia arriba.
6: Escuela se llama porque esto va rotando, en el sentido de que pasa una etapa, muchos siguen estudiando y otros, después de haber llegado a donde ellos quieran llegar, porque esto depende de cada uno, lamentablemente tiene algunos abandonan y siguen los estudios, pero otros se apasionan tanto con esto que siguen por ahí siendo profesores, saltan a ser profesores o maestros. ¿Cómo se certifica un maestro? Ya supongamos un niño que tenga 23 años y que quiera seguir con esto del taekwondo, ¿tiene que estar inscrito, registrado en alguna parte para, digamos, en el sector X, instalar una academia, una escuela?
14: Bueno, siempre es importante quien formó primero a la persona, porque los maestros más altos son quienes van formando a las personas dentro del taekwondo y tienen que irle guiando qué es lo que tienen que estudiar, qué deben saber para comenzar a ser formadores también. Y una de las de los principios es que un formador debe tener conocimientos, ya sea en la parte deportiva, en la parte del deporte en sí, las técnicas, tácticas, pero aparte también lo que son primeros auxilios, planificaciones de entrenamiento. Entonces, o algunos van en sí titulándose, estudiando algo de relacionado con el deporte, o se van realizando cursos a nivel nacional o internacional que tengan que ver ya sea con el deporte o con entrenamiento físico en generales. Entonces, el formador, el maestro más grande acá o el más de alto nivel es quien va guiando. Ahora, llegar a ser maestros desde quinto dan hacia arriba, los cinturones negros también tienen niveles. El primer dan es su monitor, después profesor, después instructor, y después llega la maestría después de aproximadamente unos 10 años de haber adquirido el primer dan. Entonces, dentro de esos 10 años se adquiere mucha experiencia y hay harto estudios de por medio. Entonces, quien tiene ya un cuarto quinto dan, ya tiene la posibilidad de poder estar formando siempre con una guía, en este caso con un maestro más alto, para poder guiar bien a los futuros niños o niñas que quieran realizar la práctica del taekwondo. Pero sí es muy importante siempre estar estudiando cada año, ya sea a través de la federación, ya sea a través de distintas instituciones, se realizan cursos, el mismo Comité Olímpico de Chile también lo realiza, y lo importante es siempre estar actualizándose.
6: O sea, hay que estar afiliado a la Federación Nacional de Taekwondo.
14: Y la Federación Mundial de Taekwondo también, es nuestro centro que se encuentra en Kukiwon, Corea. Y ese es el certificado que avala Copala, que nosotros a nivel mundial estamos registrados y efectivamente somos el cinturón, el nivel que nosotros tenemos, y en este caso cada uno debe tener su certificado Kukiwon, que es de Corea, y el certificado de la Federación Chilena de Taekwondo.
6: Lo otro, Elizabeth, dentro de lo que es, digamos, pasar de curso, para que todo el mundo lo entienda, o sea, ¿de qué estamos hablando? Yo soy cinturón blanco, cuando inicio, quiero pasar a punta amarilla. Todas las escuelas a nivel nacional tienen, se rigen bajo un nivel de pruebas que se le hace al alumno, ¿o depende de cada maestro?
14: Sí, hay un formato que a todos nos guía, que primero son los PUMS o las formas que cada evaluado se tiene que saber, y ahí esto es a nivel mundial, ¿ya? O sea, yo sé que un cinturón X se sabe desde la primera a la quinta o hasta la sexta, un cinturón negro se sabe, bueno, un cinturón negro debería saber todos los PUMS, todas las formas, y eso es a nivel mundial. Ahora, cada maestro va variando su forma de tomar el examen. Ya puede ser que primero tome un, no sé, técnicas de pateo, técnicas de manos, defensa personal, rompimiento. Cada uno ve en qué orden lo toma, pero sí hay ciertas características que son sí o sí que se toman las técnicas de pateo, de brazos, defensa personal, rompimiento, combate y la forma. Ese es son los ítems que uno evalúa.
6: Cuando se va nivelando, o sea, hay diferentes, digamos, usted lo acaba de decir, combate. En el Ponce me voy a quedar un detenido, no sé si lo pronuncio bien, pero son formas, son, digamos, es como que si usted es cuando el boxeador pelea, hace sombra.
14: Es un combate imaginario, exactamente, es un combate imaginario que tiene una estructura que se aprende de memoria, pero que tiene bien que ser bien ejecutado y con muy buena técnica. Y hoy actualmente el PUMSE también se encuentra dentro de las competencias, y de a poco cada vez más se ha ido expandiendo y creciendo más, porque ha costado un poquito, porque todos conocen muy bien lo que es el kiruki o el combate en sí dentro de la cancha, pero el PUMSE de a poquito ha ido creciendo aún más, y ahora más aún porque ahora existe el freestyle, que ahora a los movimientos se le está agregando secuencias de ejercicio aeróbico, o sea, no de ejercicio más con saltos, con giro, entonces es un poquito más visible y mejor para el espectador.
6: O sea, no solamente el taekwondista va a pelear a un campeonato, sino que también puede participar internacionalmente solamente en Ponce.

0: porque es otra parte del taekwondo que muchas veces se deja un poquito de lado y es muy importante porque la base es tener una buena técnica y es lo que en ese momento se evalúa.
1: Hay freestyle, me dijo combate, etcétera. ¿Qué es lo que es el rompimiento? Perdone mi ignorancia.
0: Sí, el rompimiento se ejecuta uno de los ítems para el para pasar de grado o rendir examen, que es una parte donde uno se concentra, realiza la técnica y rompe una tabla. Entonces ahí también es donde se ve que la persona que está siendo evaluada pierde ese miedo a poder traspasar esta tabla. Así que, y en los niños es fascinante ver cómo ellos se concentran y rompen esa tabla y pasan ese miedo y son pero felices porque se dan cuenta que ellos pueden lograr muchas cosas con eso. Bien. Y ese ítem es parte de la evaluación que uno toma en un examen.
2: Me extraña la pregunta, usted que ha tenido tantos rompimientos por ahí.
1: Oiga, el karate, por ejemplo, tiene una figura universal que va a ser, yo diría, infinita, como es Bruce Lee. Por ejemplo, ¿qué persona, qué deportista es la imagen del taekwondo a nivel mundial?
0: Bueno, siempre el personaje, o en este caso el gran Bruce Lee, es como una persona que tomó de todas las artes marciales y todos los deportes y formó uno solo. Y el taekwondo también lo ve como una persona que es parte también del taekwondo, porque de hecho sus movimientos, que son de desplazamientos rápidos, son parte del taekwondo. Y habló del taekwondo en su momento, así que también es parte como una figura del taekwondo. Y lo demás son maestros coreanos. Nuestros referentes son los maestros coreanos, y de hecho la escuela Kim's Nuble, o quien formó la escuela, en este caso mi padre, la línea Muñoz Kim's, viene del maestro Johnson Kim's, que fue el que trajo el taekwondo a Chile. Por lo tanto, todas las líneas tienen un referente a un maestro coreano, y en este caso es el maestro Kim's.
1: Por eso le preguntaba, porque en alguna ocasión Bruce Lee hablaba del taekwondo. Entonces hay una cierta hermandad deportiva, porque hay cosas que son, no sé si muy parecidas, pero tienen la misma filosofía de concentración. En el Oriente como que se ligan mucho. ¿Por qué taekwondo y karate es distinto? No entiendo.
0: Son diferentes estilos. En realidad, como artes marciales, son muy parecidos. Ya, estilo de vida, estilo de formación, los valores, la ética. O sea, tiene mucho, muy similares en cuanto a lo que es arte marcial, la formación de una persona, de los jóvenes integrales. O sea, hay mucha, mucha similitud. En lo que se diferencia es la parte deportiva. Ya en la parte deportiva, el reglamento, la forma de competir, eso es lo que lo diferencia. Las técnicas podrían ser también, pero todos son artes marciales y deportes, y lo que las diferencia son los estilos, pero todos en sí son muy buenos. O sea, cada uno, el que practica o entrena el deporte de arte marcial, es bueno en lo que entrena.
2: A elección.
0: Exacto.
2: Sí, uno cuando ve por ahí alguna pelea que son brutales, pero tienen algo que atraen igual, pues la WWT, no sé cuánto, que es prácticamente, se pegan de todo, están sangrando, algunos se han quebrado, y cuando dicen, no, es un peleador completo, tiene técnica de taekwondo, de karate, y mezcla con jiu-jitsu, o sea, uno dice, el tipo es tremendo, ni cruzarse en la calle con él, ¿no?
0: Sí, porque, cada uno
2: porque
0: bueno
2: mezclan
0: en
2: cada etapa del combate, van mezclando todo, lo generalizan en tratar de ganarle al rival.
0: Sí, bueno, dentro del taekwondo podemos hablar que el reglamento siempre va variando un poco en cuanto a los puntos, porque cada vez que se realiza los Juegos Olímpicos siempre hay algo que a lo mejor se modifica, y siempre pasa que se terminan los Juegos Olímpicos, hay una pequeña modificación y rápidamente a nivel mundial esto tiene que cambiar. Entonces siempre va a haber algunos cambios que no va a ser igual con otros deportes de contacto.
2: Melissa, ¿de cuántos jueces son por combate?
0: Actualmente
2: combates son 3 minutos, son tres rounds, ¿no? Llamémoslo así, o ¿cómo se denomina?
0: Depende, ¿verdad? Depende, si es que llegan al tercer round, lo que pasa es que el tercer round llegan si es que los deportistas quedaron empate, o sea, ganó el azul, por ejemplo, competidor azul ganó el

0: primer round con Meteor Rojo, ganó el segundo round, quedaron empate, sí o sí tienen que definir con el tercer round. Ahora, si el competidor azul gana primer y segundo round, no van al tercer round de definición.
1: ¿Y el peto electrónico ha sido favorable, desfavorable, ha sido, digamos, cómo lo ha tomado, en general se ha tomado esto del peto electrónico?
0: Bueno, siempre todas las modificaciones en un principio tiene ciertas características donde podamos ver que hay a lo mejor algunos errores o hay que modificar o ajustar algunas cosas, y eso fue lo que pasó en un principio con los petos electrónicos. Pero ya actualmente se ha modificado bastante, estamos viendo combates mucho más fluidos donde los deportistas ya buscan muchas más ejecuciones más difíciles y más espectaculares. De ¿por qué? Porque quieren tener muchos más puntos. Mientras la técnica sea un poquito más de dificultad o se realice más rápido y llegue al contacto, por ejemplo, los giros, y sabe que van a tener 6 puntos con ese giro, los deportistas buscan esa técnica y por eso ya estamos viendo combates más fluidos y más espectaculares. No es que antes no lo haya sido, lo que pasa es que esto fue un poco lento en cuanto a cómo actualizarnos en este sistema. Que antiguamente estábamos hablando de petos tradicionales, que no eran petos electrónicos, después cambiaron a los pulsadores electrónicos y después ya llegamos a los petos electrónicos, y cada vez que vamos modificando algo tenemos que ir ajustando, y eso siempre pasa, que tenemos que ir viendo qué es lo que hay que ir mejorando para que lleguemos a un deporte que actualmente es muy llamativo. Hay combates muy espectaculares, muy buenos, donde ambos deportistas después obviamente llegan a un final donde se dan la mano y siguen siendo buenos rivales.
2: Tan amigos y tan amigos y tan golpeados como antes. ¿Qué se viene para Chillán en el taekwondo? ¿Qué novedades tenemos?
0: Sí, en este momento el Taekwondo Kim's Nuble, que es la escuela que está organizando el encuentro de combate para este sábado, se encuentra con la formación de nuevos deportistas, de los deportistas también que van a ir a competir a diferentes eventos, tanto regionales como nacionales, para que vayan compartiendo con otras escuelas, y todo esto bajo la línea de la escuela de mi padre, de la escuela Muñoz Kim's. Así que tenemos harta de actividades. Comenzamos con Temuco, el nacional que se realizó hace 3 semanas atrás, que trajimos también muy buenos resultados, y continuamos ahora con el encuentro de combate, que no es un campeonato, sino que es un encuentro donde distintas escuelas, tanto de acá de Chillán como de afuera, porque vienen de Laja, vienen de Angol, Cabrero, entonces nos vamos a reunir en un día donde tanto preinfantiles, niños, niñas y jóvenes se van a encontrar en prácticas de combate, para que puedan ir midiéndose ellos mismos y mejorando en su rendimiento, y así también se van enfocando en los futuros campeonatos, que el más próximo e importante es a fin de mayo, que es la Copa Cero, que es el nacional, y además en la primera liga nacional del año 2026.
2: ¿Día, hora y lugar de este encuentro?
0: El encuentro de combate se va a realizar en el gimnasio Quilamapu este sábado 16 a contar de las 9:30 con los más pequeños, después seguimos con los niños a mediodía, y continuamos con los jóvenes a contar de las 2 de la tarde hasta las 5 aproximadamente, donde ahí además vamos a contar con peto electrónico para la tarde, para los jóvenes, para que ellos se puedan medir justamente lo que estábamos hablando, porque para entrar con una técnica al peto electrónico no es simplemente llegar y tirar una técnica, sino que tienen que tener sus características para que pueda entrar el punto, así que también eso es importante. Importante también mencionar que todo esto, y gracias también a la Municipalidad de Chillán a través de la Dirección del Deporte, porque nos facilitaron la posibilidad de hacer este encuentro en el gimnasio Quilamapu. También contamos con empresas que nos ayudan, HC Electric, que también nos apoya con algunos premios, porque si bien es un encuentro donde no tiene característica de competencia, no hay resultados, sí también tratamos de premiar a algunos que de repente se destacan dentro de del encuentro.
2: Incentivo.
0: Exacto.
1: Es un encuentro como el que tuvimos allá, digamos, cerca de recinto en la parcela, ¿o no?
0: No, no.
1: Ah, ya. No, nunca tanto.
0: No,
1: ya.
0: No es así. No. La verdad es que los encuentros de combate se están realizando a nivel nacional en distintas partes porque ha sido muy bueno para que los deportistas puedan compartir y mejorar en sus rendimientos. Porque dentro de la misma escuela ya se conocen los jóvenes, los niños, entonces ya saben las características de combate del otro, claro, se saben. Y esto es impulsar también el crecimiento del deporte dentro de la región y nos favorece a todas las escuelas.
1: Elisa de Muñoz, ¿dónde sigue haciendo clase usted para que la gente, los niños que estén interesados puedan ir a la Muñoz Kings?
0: Kims Ñuble, mi escuela Kims Ñuble, me pueden encontrar en la página a través de taekwondokims.com. Ahí pueden también tomar contacto conmigo o directamente en el Estadio Municipal de Chillán, Nelson Oyarzún, donde se realizan las clases.
1: ¿Cuándo? ¿A qué hora?
0: Las clases o el encuentro.
1: Las clases,
0: lunes, miércoles y viernes, a contar de las 6 de la tarde en adelante.
1: Bueno, el llamado masivo entonces, la gente que le gusta esto del taekwondo, está entusiasmado, asistir entonces donde la maestra Sexto Dan, ¿no? Cinturón negro, Elizabeth Muñoz.
2: Está como para pasarse listo en la calle con usted.
0: No, tranquilo, uno camina tranquilo, no va fuera de la calle.
1: Sí, así
0: no, uno tiene como otro, más que el tema de defenderse o algo así, es como uno toma la vida o como uno tiene su estilo de vida. Y yo creo que esto es súper importante para todos los que quieran entrenar, porque la mentalidad en sí cambia en cómo uno puede mejorar, en cómo uno pueda pasar todas las dificultades que hay en esta vida, y yo creo que el deporte está para eso.
1: Sí, yo no me atrevería a subirme al tatami, ni con usted ni con su papá.
0: Bueno, aprovecho para mandarle un saludo.
1: ¿Está por allá? ¿Lo siento?
0: Escuchándonos por ahí. Hoy día es miércoles. Sí, está en recinto. Mañana viene Chillán a hacer sus clases.
1: Un abrazo para él. Un saludo para usted. Que le vaya súper bien en este encuentro este día sábado ahí en Quilamagua.
0: Y muchas gracias por la invitación nuevamente. Si os quieren, vamos a estar dando los resultados, a ver cómo nos va en la próxima campeonato nacional y en las ligas. Y los dejo a toda la comunidad invitada para que nos vaya a ver a Quilamagua el día sábado 16.
2: Estaba libre, perdóname,
0: liberado. Es
2: importante que la gente lo sepa.
0: Liberado y Quilamapu tiene estacionamiento, así que ahí pueden ir a mirar lo que es el deporte del taekwondo.
1: ¿Cuando se inicia el combate se grita o no?
0: Como
1: en el tenis, así, no.
0: Sí, efectivamente, lo que pasa es que el grito no es porque uno da un grito, el grito tiene también, en el cerebro produce un incentivo, además que a nivel físico también contrae todo lo que es la musculatura y eso hace que también que el pateo y todo sea un poquito más potente y se concentre más. Sí.
1: Ya, gritando entonces nos vamos.
0: Grítenlo
1: en
0: más.
1: Este primer tiempo, ya. Elizabeth, muchas gracias.
0: Muchas gracias a ustedes.
2: Gracias,
1: muy bien. Hacemos la pausa y volvemos.
3: En Isadora en el Deporte, vamos a una pausa y ya volvemos con el segundo tiempo.
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0: Ya estamos de vuelta acá en la 97.7 en el dial de la frecuencia modulada. Recordar, queridos amigos y amigas, que el día domingo estaremos directamente desde el Estadio Monumental transmitiendo el partido de Ñublense con el cuadro de Colo-Colo por el campeonato oficial. El día de hoy juega Colo-Colo por la liga con el cuadro de Coquimbo, así que se está poniendo al día también, pero nosotros vamos a estar directamente, Dios mediante, desde el Estadio Monumental el día domingo. ¿A qué hora, Rafael Cuitiño?
1: A partir de las 16:30 horas vamos a estar en directo, ya que el partido es a las 17:30, una hora antes para la previa.
0: Temprano, ah, bueno.
1: Sí, porque así regresamos temprano, ¿no?
0: Eso.
1: Todavía no sabemos quién va, pues.
0: Yo voy a ir.
1: Ah, mira, usted. Estamos, ah, sí, no. Excelente.
0: Vamos a ir con la ama.
1: Cuéntelo como la hay. Qué bueno, qué bueno. Adiós. Entonces me quedo yo el domingo aquí en estudio, espero junto al gran Pedro Molina.
0: Ya tengo listo, cargado el jet a privado para ir y volver el mismo día domingo.
1: El jet M-Bus.
0: Sí, el jet, no, el jet, el travel tour.
1: Ya no está, ya.
0: Ah, no está ya. Murieron tampoco.
1: Antes estaban, me acuerdo, la Estrella del Sur, está el Trivian, habían unos raros, pero ¿sí? Bueno,
0: todo. Ahora queda el Cóndor.
1: El Cóndor todavía. Acá.
0: Bueno, el Flip Flux. Ah, dale con la cuestión con los fly flux. Michel Sepúlveda, ¿cómo está? Buenas tardes.
2: Francisco, ¿cómo está aquí?
0: ¿Tanto tiempo?
2: Rafael, ¿cómo están?
0: Está anotando.
2: Audiencia también de la 97.7 de Isadora en el Deporte, que están fielmente escuchándonos. Aquí ya estamos de vuelta unos días acá en la ciudad de Chillán.
0: ¿Tiene cara de taekwondista usted? ¿Eh? ¿Se parece al Chifeo Mendoza?
2: Sí. Vamos a estar ahí este día sábado. ¿Sí? Este día sábado vamos a estar allá. Ahí en el complejo de Quilamapu, en este campeonato, en este encuentro de estos deportistas.
1: Uno de repente deja pasar cosas, y la verdad que importante es que haya difusión del deporte, porque hay gente que no le gusta el fútbol, gente que no le gusta el básquetbol. Ahí tiene, está igualando, para que lo golpeen.
0: Hay gente que de repente pasa con los deportes, no sé, dice, no, es que nosotros somos calladitos, hacemos las cosas calladitos. ¿Cuándo vamos a tener deportes masivos? Porque siempre hay niños, ahora mismo ya próximo se va a hacer una cancha de rugby, y hay muchos niños que les gusta el rugby en vez que les gusta el fútbol. Correcto. Pero si nadie se acerca a los medios de comunicación, o nadie tiene, dice, oye chiquillos, ¿saben qué? Vamos a hacer esto, otro, ¿podemos difundir? Nosotros nunca le hemos cerrado la puerta a nadie acá.
1: No, y después hay gente que se queja que claro, no, que los medios no nos acompañan, pero si uno no puede, no sabe, pues si lo hacen tan bajo perfil que uno tiene que adivinar las cosas.
0: Claro, así que
1: aquí han venido, se le han abierto las puertas.
0: Ah, aquí han venido, mire, sabe que voy a estar, es que la otra vez me mandó este mensaje mi buen amigo Gerardo Angulo Pizarro, y dice lo siguiente, lo tenía por acá por otro lado metido, ¿ah?
1: Te sabe nomás.
0: Sí, po. Dice medio largo, pero igual gracias a Dios sé leer. Medio cortado, pero sé leer, dijo.
1: Pero resumo.
0: Sí, Comunidad Deportiva de Ñuble solicita reafirmación e incremento del financiamiento para piscina temperada Chillán. Dirigentes de 13 instituciones deportivas de natación de la región de Ñuble, que representan a más de 2.000 deportistas de distintas edades y condiciones, incluyendo nadadores paralímpicos, personas con movilidad reducida y adultos mayores, realizaron un llamado público a las autoridades para avanzar en la concreción del proyecto de una piscina temperada para la ciudad de Chillán. La iniciativa, considerada clave para el desarrollo deportivo, la inclusión y la salud de la comunidad, fue abordada en una reunión sostenida en noviembre del 2025 con el gobernador regional de Ñuble, don Oscar Crisóstomo Llanos, instancia en la que se comprometió un aporte de 2.500 millones en el marco de un esfuerzo conjunto con el Instituto Nacional de Deporte y la ilustre Municipalidad de Chillán. Sin embargo, los dirigentes señalaron que dicho monto resulta insuficiente para materializar el proyecto en su totalidad. En este sentido, plantearon la necesidad de reafirmar públicamente el compromiso adquirido y aumentar el financiamiento, aproximadamente 2.500 millones adicionales, cifra que permitirá completar la inversión requerida. Este no es solo un proyecto deportivo, es una necesidad de ciudad. La falta de infraestructura adecuada limita hoy al acceso de miles de personas a la práctica de la natación, y seguir postergándolo implica mantener una brecha. Así lo indicaron los entes de la organización. Asimismo, destacaron que la construcción de una piscina temperada no solo beneficiaría a los actuales deportistas, sino que abriría oportunidades para futuras generaciones, fortaleciendo la inclusión, el desarrollo social y la calidad de vida de la comunidad. Los representantes enfatizaron que esta obra podría transformarse en una de las más relevantes en materia deportiva para la ciudad, después del estadio Nelson Oyarzún Arenas, y reiteraron la importancia de contar con una señal clara y oportuna por parte de las autoridades para avanzar en su ejecución. Finalmente, la comunidad deportiva hizo un llamado a la ciudadanía a informarse y respaldar esta iniciativa, subrayando que el desarrollo del deporte es también desarrollo de la ciudad. Así que eso es lo que nos manda la gente que está organizándose para por fin tener una piscina temperada acá en nuestra ciudad de Chillán. Porque cada vez que se requiere, recurrimos a ahí al lado, al colegio Darío Salas.
1: Que es la única piscina en Chapanés. En San Nicolás también se va a construir una piscina temperada. No, temperada, obvio. Sí. En San Nicolás también se va a construir una. Bueno, que se le dé el auge a otra. Pancho, quedan unos minutos y yo quiero hacer una confesión y autoculparme. Creo que tengo mucha responsabilidad y he sido una persona que no ha sido lo suficientemente agradecida. Y me refiero agradecida con Pedro Pablo Díaz, que está pasando un momento realmente complicado de salud. Es un hombre que dio mucho por el fútbol, jugó en Ñublense, jugó en la U, por nombrar dos equipos importantes, quizás los más importantes de Chile.
0: Unión.
1: Y por eso dije, de Unión Española.
0: Unión.
1: Es que estaba nombrando a los dos más importantes. Yeah. Y estaba viviendo una situación realmente muy complicada, y debo reconocer, honestamente, que no he estado acorde a lo que alguna vez disfrutamos en las canchas con Pedro Pablo Díaz. Ojalá que alguien pueda encabezar alguna ayuda, encabezar alguna campaña, encabezar algo, porque de verdad Pedro Pablo Díaz, el mismo grandote, inmenso, ese goleador, hoy está perdiendo por goleada frente a la vida.
0: Sí, pedacito lomo. Era nominado o denominado por alguno de sus compañeros. Yo le decía Deportivo Unión de Chillán, el viejo y querido Unión, que después de que colgó los chuteadores profesionalmente, se dedicó a jugar aquí en el fútbol amateur. Así que también la gente de Unión ahí tiene que tener presente en su corazón a Pedro Pablo Díaz.
1: ¿Algún sentido de responsabilidad
0: hizo usted? Sí, en todo sentido, porque también en su momento me tocó jugar contra él y me hizo un par de goles cuando jugábamos ahí en el fútbol de la madera. Así que, bueno, ahí está el llamado para la gente de local, ni siquiera a los futbolistas, sino que a toda la gente, porque pasar por etapas tan importantes de equipos denominados grandes del país, no lo hace cualquiera.
1: No, entonces, sin duda,
0: tiene
1: razón.
0: Y hoy día llegan jugadores, como lo decía el gran Bombalé, que les pesa la camiseta, están un mes, dos meses, tres meses, y tienen que retirarse, irse a préstamo o volver a sus clubes de origen. Marcaron una diferencia el Príncipe Reinero, Pedro Pablo Díaz, Hugo Bello, que también de repente está medio de la equidad de salud, y por qué no hablar, bueno, el jugó en Ñublense, pero fue un referente, el gran Camión Sepúlveda, que hoy día pasan por la calle y uno de repente dice, ¿y este quién es? Pero hoy en la necesidad de una enfermedad, creo que tendríamos que ponernos todas las pilas. Bueno, primero que todo, el caballero arriba tiene que hacer su pega, ayudados por todo. Y después, si podemos ayudar como comunidad deportiva que somos, creo que sería una buena oportunidad de darle una mano a este gran hombre, este gran deportista, esta gran persona como es Pedro Pablo Díaz.
1: Gran persona, ¿eh?
0: Sí.
1: Gran persona.
0: Michelo Atanasovici, que también tuvo complicaciones en su cadera, me estoy acordando a poco por ahí.
1: Recién me encontré con él, fíjate.
0: Sí.
1: Sí. Y él me hablaba justamente de Pedro Pablo, que no lo mío era. Yo creo que en estas situaciones ir a dar un abrazo, ir a saludar no es malo. No puede hablar Pedro Pablo, ¿eh?
0: No.
1: No puede hablar.
0: Bueno,
1: otro día, hasta el poder de comunicación.
0: Hace tiempo pasaba por el Gran Hotel, imagínense, cuando algunos clubes deportivos llegaban al Gran Hotel. Iba bajando algunos jugadores del equipo, ya ni me acuerdo, el equipo rival, iba pasando Michelo Atanasovich por fuera, y los cabros, de repente los jugadores, en lo que tienen que hacer nada más, pues, ¿cómo no recordarse de estos viejos, digamos, maestros?
1: Y que eran tan buenos, hermano.
0: Más encima.
1: Tan buenos futbolistas. No sé si debe ser uno de los jugadores más técnicos que he visto yo a Michelo, uno de los jugadores con más fuerza, Pedro Pablo. Entonces uno de repente dice qué injusto es la vida, sobre todo del deportista, sobre todo el futbolista. Cuando están en la cúspide,
0: artista,
1: todo
0: estrella.
1: El mundo. Y ahí es cuando uno también va a los futbolistas. No nos nieguen la palabra, porque la gente que ustedes después van a necesitar es la gente que los quiere escuchar hoy día.
0: Bueno, hablando de escuchar y todo lo demás, ¿sabes qué? Me acuerdo siempre cuando de repente viene un futbolista y uno dice unas palabritas y se ríe así, dice que no, con respeto, igual siempre.
1: Sí, la gente dice que no actúa mal.
0: Me acordé en estos minutos del Tribilín, con mucho cariño y respeto.
1: Ah, el fotógrafo.
0: Porque va a tener una foto, se era capaz de decirse de viejo vascuero, va a llegar a una casa, vos.
1: Sí.
0: Oiga, tenemos fecha del fútbol amateur y también de Aprofuse. ¿Eh? Hay un mensaje para la gente de Aprofuse. ¿Ya? ¿O vamos con Aprofuse primero?
2: Vaya con Aprofuse primero.
0: ¿Lo tiene usted o no? Ya. No. Resulta que Aprofuse le toca jugar en la cancha de Quilamapu, el día sábado en la tarde. Pero resulta, ay, sí, que me salió sasís, pero resulta que hay algunos amiguitos o hay algunos clubes que se visten ahí en la galería, ¿ya? Entonces ellos, al vestirse en la galería, hay mucha gente deportista que va por esos lados, y para ver una galería llena de mate de repollo ahí, mejor no.
1: Lo pasan niños también, claro, que es muy entonces, importante.
0: Claro, entonces vayan a vestirse. Y se lo hablaba con Michelle ahora recién, que antes había un solo camarín abierto. Y me consta a mí, porque cuántas veces tuve que vestirme ahí también. Pero ahora dice que están los dos abiertos, para el local y el visita, o para los dos.
1: Para los dos, pues
0: sí. Así
1: dos
0: que, ojo, amigos de Aprofuse, para que tomen precauciones, para que se vistan en los respectivos camarines cuando corresponda.
1: Está muy lejos el camarín, hay que tomar micro, colectivo,
0: metro,
1: Uber, ¿no?
0: Metro.
1: Metro, sí. Michael, tú que conoces muy bien, o está cerca.
2: Está cerquita.
1: O sea, no hay ninguna justificación.
2: No.
1: Ya, listo.
0: Llegar temprano, no hay todo lo que...
1: No, pero aunque llegues tarde, o sea, si te demoráis cuánto en la galería en vestirte. Si el problema está aquí, cuando nosotros pedimos respeto, tenemos que dar respeto.
0: Así que, amigos de Aprofuse, ya lo saben.
2: Oye, saludo, dejó el poeta de las cosas simples. Andaba jugando este día sábado. Le dieron 2 minutos y con 2 minutos demostró que tenía que ser titular este fin de semana.
0: Con 2 minutos demostró que tenía que quedarse en la casa. Gracias, Michel. Ya, ahí está. El poeta de las cosas simples. Entonces, el fútbol para este fin de semana, Aprofuse, en Quilamapu, 15 horas, Liverpool con Chillán Viejo. ¿Ya? A las 16:10, Tejar lo hace con Estadio. Y a las 17:20, Vicuña Maquena con San Luis. En el búnker, kilómetro 10, camino a las mariposas, a Pinto, no a las mariposas, a Pinto. Cancha número 1, 15 horas Real Avance con Manuel Lavados, y a las 16:10, Barrio Norte con La Pérgola. Esto se juega en cancha número 1. Y nos vamos al Puente Ñuble, 15 horas del día sábado, San Miguel con Halcones Dorados, y a las 16:10, Ñuble Unido con David Arellano.
1: Yo nunca he ido a la Profusa y estoy al lado. Eso sí que se llama ser flojera, bro.
0: Ya, imagínese los otros que no quieren vestirse al camarín.
1: Entonces, si haríamos buena pareja,
0: sí, ¿ah? Pregunta si está cerca o lejos. Yeah. ¿Ves? Flojeritis, aguditis. Uy, había una profesora que nos decía así. ¿Cuándo tiraban las patillas en ese tiempo?
1: Flojeritis, no, aguditis. Ahora ingresan los derechos del niño, los derechos del adolescente, los derechos del estudiante, los derechos humanos, los derechos, bueno, en el caso suyo, el derecho a los animales. No. Ahí habrían entrado. Claro. ¿Qué fecha más? ¿Qué podemos más adelantar en el fútbol amateur?
0: Hasta los gays como ustedes tienen derecho. Exactamente. Seguimos sexta fecha del fútbol amateur acá en nuestra ciudad de Chile, en Rosita O'Higgins. Real Oriente lo hace con Juniors. En la victoria, kilómetro 8, camino a las Mariposas, Chile reinaugura el complejo de la victoria recibiendo a Unión Española. La serie de 50 jugará en cancha Arturo Prat, Tránsito Concha, mientras que en el estadio de Unión, Jaime Mardones Parada, Tejar lo hace con San Luis. La serie de 50 a las 20 horas en el estadio de ANFA. En la última estación, Colo Colo Señartu con Estrella del Pacífico. En el estadio de la Vicente Pérez Rosales, Cruz Azul con Avance. En el estadio de la Población El Roble, 21 de diciembre, recibe a Roberto Mateos. La de 50 dice la Luis Cruz Martínez. En la número 5, Chillán Viejo con Cóndor. ¿Cómo está la número 5 del complejo? ¿No sabe cómo está? ¿No lo ha visto? En la Luis Cruz Martínez, el Lucero con San Martín. Y nos vamos a la segunda división porque la número 3, Chelito Parra, Ferroviario recibe a Unión. En el estadio de ANFA, a las 18 horas juega la de 50. Dona punto la de 50, a las 18 horas, 6 de la tarde. En la número 2, Rolando C. Rivera, un saludo para él y para su señora, Lautaro con Barrabases. En el estadio de ANFA se juega la de 50 a las 19 horas. En la Volcanera, Tito Mora, Manuel Rodríguez recibe a El Sauce. En la número 4, Alfonso Riquelme Bustos, Unión Mardones lo hace con Unión Católica, la de 50 en la Población El Roble. En Purén, Real Zaragoza con Estadio. La de 50 jugará en la Vicente Pérez Rosales. En la cancha de San Miguel, el local San Miguel recibe a Atlanta, la de 50 en Rosita O'Higgins. En el Vicuña Maquena, el local Vicuña recibe a Buenos Amigos, la de 50 en la Ultraestación. Y por último, en cancha de Buenos Amigos, Irene Frey con Nacional. Y la de 50 jugará en Los Volcanes. La programación entonces de nuestro fútbol amateur para este fin de semana, sábado y domingo.
1: ¿Irá a llover este fin de semana? ¿Se podrá jugar fútbol amateur, Michael?
2: No parece lluvia. No parece lluvia, así que deberían estar jugándose una nueva fecha más del fútbol amateur, que ojalá sigamos así pues en competencia y no sea nuevamente suspendiéndose el campeonato. Recordar también, yo vengo de la Casa del Deporte, ya se está jugando el primer campeonato municipal futsal escolar mixto, donde en cancha sí por obligación tiene que haber una niña, mínimo tiene que haber una niña en
1: el otro
2: cancha.
1: Día lo dimos a conocer aquí, ¿eh? Hicimos el comentario,
2: así que hoy día jugó a las 9:30 horas, partió la segunda fecha ya del grupo C. Esto está al revés, mañana juega el grupo A y el viernes juega el grupo B. Son 18 equipos los que están jugando. Hoy día jugó el colegio Rosita O'Higgins con el colegio San José, partidazo, 4-3 lo ganó el equipo de Rosita O'Higgins. Más tarde después jugó la República Italia con el colegio Darío Salas, lo ganó el Darío Salas por 7-3, y terminó la jornada con el partido entre la Escuela de México con el Liceo Narciso Tondró. Lamentablemente el Liceo Narciso perdió por 10-3, pero bueno, continúa la fecha el día de mañana.
1: ¿Qué día son los partidos?
2: Se juegan los miércoles, jueves y viernes
1: a contar
2: de las 9:30, y el último partido se está jugando alrededor de 11:30, 12
1: la casa del deporte.
2: La casa del deporte.
1: Qué bueno. Entonces, miércoles, jueves y viernes, el campeonato futsal mixto.
2: Exactamente. Ya. Primer campeonato municipal de futsal mixto.
0: Ya. Yo le cuento que en la madre patria ya va a terminar España. Terminó ya el partido y el Sevilla estaría salvando de caer a la segunda división. Le ganó al Villarreal por 3-2.
1: Yo creo que se salvó ya.
0: Nosotros nos salvamos, pero volvemos mañana a otro Isadora en el deporte. Gracias totales. Buenas tardes. Chao.
1: Buenas tardes para El Salvador.
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3: Buenas tardes, planeta. Buenas tardes, Chile. ¿Cómo están, gente? Bienvenidos. 3:31. Ya estamos listos para dar inicio una tarde más al Super Prime de la 97.7. Este día, miércoles 13 de mayo, en vivo y en directo. Ya comenzamos a saludar a toda la gente que está ahí en el WhatsApp, a todos los que están activos. ¿Para qué? Para arrancar esta nueva edición de Planeta Mix, 3:31. Saludando a todos los que están ahí en las calles de fuego, gente que está iniciando la tarde de día miércoles. Un abrazo a todos los que están ahí con mucho ánimo, arrancando una nueva tarde después del almuerzo. Quizás camine alguna reunión, camine alguna actividad. Les mandamos mucho cariño a todos los que están ahí conectadísimos para la 97.7 en esta nueva edición de Planeta Mix. Tu bebida energética de todas las tardes. Recuerda, hasta las 5:30 tuyo. Juntos hacemos esta nueva edición de Planeta Mix. Desde ya pueden sumarse y pueden ir a dejarnos los saludos de buenas tardes en el WhatsApp al más 569-6161-8049. Ahí ya pueden saludar, pueden dejar todos sus notas de audio, sus mensajes. ¿Para qué? Para sentir que están al otro lado de la radio, que están atentos a que este programa comenzara. En algún momento pensaron que hoy íbamos a faltar, no faltamos. Sí, día miércoles, ombligo de la semana. Oye, quiero aprovechar de enviar un abrazo tremendo. Un saludo a todos los conductores de micro, ¿eh? Qué divertido andar en micro, y ya anduvimos en todo lo que es combi en la mañana. Entonces, algunas reuniones. Lo que pasa es que mandé mi auto a un detailing, ahí a Nazareno Detailing. Y la verdad que estábamos sin automóvil en la mañana, así que le dimos todo lo que es a la combi. Un saludo a todos los conductores de las micro, manso nivel las micro ahora, ¿eh? Sí, pues yo me quedé pegado en el momento que uno se subía a la micro y te entregaban un boleto. Ahora no entregan boleto, ya se entregaban boleto. A ver, dejémoslo claro, ¿eh? No había pensado que uno se anda haciendo el ahí, ella. No, amigo, la verdad que hace rato no andaba en combi. Y se paga directo con la cuenta RUT. Si tienes una tarjeta universitaria, puedes pagar con la tarjeta. Y también adulto mayor, en donde tú vas ahí y hay un sensor. Te dice ya, estudiante cancelado. Ahí. Su pasaje cancelado. Perfecto. Todo muy bueno. Así que un saludo para los cabros de la. ¿Cuál es el recorrido? ¿Cuál es la agronomía? ¿Cuál es el recorrido? ¿Esa es la 13 o una que es? ¿Alguien sabe, cabro, cuál es el recorrido de la agronomía? Tienen número, casi todas tienen número. Pero bueno, la cosa es que un saludo tremendo a todos los conductores de micro. De verdad, una terapia andar en micro, ¿eh? Aparte que los mensajes que dejan los estudiantes ahí en el... Yo pensé que se había acabado esa de los mensajitos, ¿eh? Ahí en mi Instagram, David-Chávez C, está toda la cultura escrita en las micros. Ya como cuando uno... Muchas veces, vos dejáis tu mensaje en el baño del colegio. ¿Vieron esa etapa ustedes, amigo, no? ¿Fueron, vieron algún en algún momento la... Ahí, un te quiero. Lorena, te quiero. Un Lorena, te amo, Lorena. Así que un saludo a todos los conductores, a la gente que anda en combi, sea para pega en micro. Así que saludito a todos los que están ahí.
4: Hola, ahí que ahora voy en cana, mana,
3: Lorena. Lorena.
0: ¿Sí? Ya voy a Sahar para que ahí darle todo. Que es lo más lindo que nos ha pasado.
3: Lorena,
0: te amo con todo mi corazón.
3: Sí, cualquier mensaje, Lorena, ahí en el WhatsApp. Ya, cabros, pueden comenzar a saludar. Vamos con notas de audio en el WhatsApp. Aló, buenas tardes.
4: ¿Anduviste en la liebre?
3: En la liebre. Oye, rico andar en micro, cabros. No quiero que piensen, ay, la buena. Yo no nací en auto, cabros. Yo toda mi niñez ando en micro, pero uno deja un rato andar en micro, hace cualquier rato. En todo caso, conversaba con un colega en el horario que anduvimos en micro, fue un horario cómodo. Ya no había mucha gente arriba de la micro, todos sentaditos. Claro, cuando va más gente, me imagino que debe ser más incómodo, todo lleno, estudiante, todo. Tiene que ser diferente, ¿eh? Así que estimo todo lo que es una vuelta en la liebre. Luego, buenas tardes.
5: Adulto, guatón, pagato.
3: Perdón, no acá, persona, perdón.
5: Adulto, guatón. Pagato.
3: Adulto guatón paga dos. Perfecto. Sí, puede ser. Aló, buenas tardes.
6: Lorena,
3: aló.
6: Aquí andan los huertos de Chillán.
3: Lorena.
6: Sale para entregarte la encomienda, Lorena,
3: en los huertos de Chillán, atento, están entregando la encomienda ahí. Lorena, te amo con todo mi corazón, Milena, ahora me van a consultarme. Milena,
6: Lorena,
3: sí, pues estuvo acá la experiencia. De andar en combi. Saludos a todas las Lorena.
6: Lorena, te amo con todo mi corazón.
3: Sí, Lorena, te amo con todo mi corazón. Aló, buenas tardes en el WhatsApp. Aló, buenas tardes. Buenas tardes, salud.
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3: Sí, ya, cabrón. Ahí está la iraga del día de hoy. Ya, cabrón. Tratemos de, obviamente, entender. Estamos en un horario de protección al menor de edad. Entonces, ¿han dejado usted alguna vez un mensaje ahí en la micro, no? Yo pensé que ya no corría a esa época, pero en el respaldo de los asientos. En David-Chávez, ahí está el mensaje que yo leí en la mañana. En la Lorena, te amo con todo mi corazón. Lorena. Y... quieren de nuevo fuera de presión, ¿no? Ya. Yo creo que ayer estuvo bien, cabrón, pero hoy día... ¿Sí o no?

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2: Fuera de presión. Saludos a la gente que está desmotivada, a los que están ahí quizás en la pega quedándose dormidos, cabrón. Les mandamos un saludito a los que... Bueno, no sé si están, ojalá no estén en depre, cabrón. Pero un saludo a la gente que de repente ha tenido una semana mala, que viene ahí de la mala racha, están con la nube ahí. En vez de Lorena, andáis con la cámara ahí. Sí, están con la nube ahí. Les mandamos mucho ánimo, mucha energía, mucho de buen positivo. De parte de acá, de todo el equipo del programa Lorena, te amo con todo mi corazón. Fuera.

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1: Aló, buenas tardes. Aló.
2: Hola, hola.
0: Fuera, fuera de presión.
3: Fuera, fuera de presión.
0: Fuera, fuera de presión. 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
1: Fuera, muy bien. El niño, el de Real, fuera, fuera de presión. ¿Qué más en el WhatsApp? Nos mandan acá nota de audio. Dice, acá en el bus rumbo a mi hogar. Saludos al chileno Fábrega que va camino a la casita desde Santiago, en @planetamixchile.cl y también en www.radioesahorafm.cl. Ya, cabrón, estamos listos para arrancar con toda la energía. ¿Hasta qué hora? Hasta las 5:30 en vivo y en directo. Soy David Chávez, junto a DJ Benjamín. Aquí arrancamos con una nueva edición de Planeta Mix.
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1: Ya, gente, estamos de regreso en vivo y en directo. 3:52 p.m. Tenemos 17 grados de temperatura en Chillán, en vivo y en directo. Recuerda, más 569-6161-8049. Puedes dejar ahí tus notas de audio, todos tus mensajes. Así que atento al lupo. Todos los Planeta Adictos que hasta ahora están laburando. Toda la gente que está en la peguita con Power ahí. 3:51. 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Bien, vamos con algunos WhatsApp. Saluden al WhatsApp. Todos los que vienen recién sumándose a la sintonía, aló, buenas tardes. Aló. Tenemos más WhatsApp acá, más 569. Aquí están dejando algo. Aló, buenas tardes.
2: Hola, hermano David.
1: ¿Cómo está, amigo?
2: Queremos saber que está con depresión y queremos saber si acaso se va a acercar a la iglesia para que aporte el diezmo.
1: Yo creo que sí, amigo. Yo creo que lo más probable es que vamos a ir a...
2: No lo llevó y aceptando con tarjeta igual.
1: Sí, vamos a ir, amigo.
2: Bendiciones, hermano David.
1: Bendiciones.
3: Fuera depresión, en el nombre de Jesús. 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
1: Fuera depresión. Tenemos más WhatsApp, más 569-6161-8049. Hoy estaba cachando acá alguna... Bueno, hay de todo en el mundo, hay de todo en la Viña del Señor y uno de repente cree haberlo escuchado todo, pero no lo has escuchado todo, amigo, porque, bueno, son dos noticias que conectan con lo mismo, porque, bueno, hay una que es a nivel nacional y otra que no es a nivel nacional y que nos comenta, en este caso, sobre una negligencia que hubo en nuestro país. Bueno, resulta que hace algunos días atrás se iba a conocer una triste noticia que aqueja a un joven. Bueno, la Corte de Apelaciones de Punta Arenas condenó al fisco a pagar una indemnización de 30 millones de pesos por atención tardía adolescente. Bueno, la negligencia médica dejó a joven sin sus testículos. El fisco deberá pagar 30 millones. No lo puedo creer. Bueno, el caso remota a la atención recibida el 17 de... No, con un joven de 17 años, el Hospital Clínico de Magallanes, quien sufrió la pérdida de sus testículos debido a una demora de 13 horas al ser intervenido por una tensión testicular. Ay, qué rígido, ¿eh? Y bueno, otra de las noticias, cuando ustedes creen que ustedes han escuchado todo, o ustedes creen haber vivido todo, hombre subasta sus testículos, aunque no lo crean. Bueno, la noticia nos lleva hasta Estados Unidos. Hombre vendió testículos en 18 millones. Bueno, y se van a reír porque en realidad, ¿para qué? ¿Con qué objetivo es esto? Bueno, el hombre se somete a un tipo de estudio que le paguen y ahora, para ahorrarse el dinero del chequeo médico, no halló nada mejor que para solucionar una deuda que tenía pendiente y además de ello solucionar los problemas mecánicos de su automóvil. Vendió por redes sociales sus genitales. ¿Cómo este tipo de noticias? ¿Cómo se da? Claro. Amigo, ¿ustedes podrían vender algo de eso? Yo jamás. Ah, amigo. Nosotros somos privilegiados, tener todo nuestro órgano. Ahora, digámoslo, el tatita Dios, sin ninguna duda, Diosito, ha hecho al hombre perfecto. Que uno en el camino vaya haciendo cosas que en realidad te van perjudicando, no cuidarse la salud. Tantas cosas que hay en el camino que uno ahí va perdiendo la vitalidad. Pero llegar a subastar, no sé, aló, buenas tardes. Aló.
4: Está igual que los gatos, se fue a capar para no andar dejando hijos por ahí.
1: Mira, claro, los animales, algunos animales, por ejemplo, los gatos, le hacen algunos procedimientos, pero bueno, acá fue una negligencia. Aló.
5: Ahora ese pobre joven va a quedar hablando así para toda la vida. Aló, hola.
1: Vamos a quedar como el Coca-Colita Rum. Sí.
6: Quiero mi Coca-Colita Rum.
1: Así vamos a quedar hablando, cabros. Pero ustedes serían capaces de, bueno, vender algún órgano de su cuerpo, amigo. Yo, bueno, tendría que ser, en este caso, por alguna situación muy, muy, muy compleja, que uno quizás en algún momento, sé, por ejemplo, ahora que tendría que ser algo que necesitar a mi hijo, donárselo a un familiar muy importante, yo creo que como donación. Así como, no sé, bubón. ¿Sabéis qué vamos teniendo mi oreja? ¿Qué?
6: No.
1: Te vendo mi... No sé, bubón. A ver. Ya, te voy a vender mi nariz, mi ñata. Bueno, tenemos saludos en el WhatsApp más 56961-3.58. Hola, David. Oye, muy buenas tardes. Oye, por favor, ¿podrías programar una canción? I Can Wait. De Box Sinclair, manso tema ese, escuchando mientras hacemos el aseo. Saludos a Sergio, compa, que te quede todo limpiacito. Saludos para el Checho que está ahí en el WhatsApp, ¿no? Ah, no.
4: ¿Dónde voy a rematar los testículos? Así como para subastarlo. Que me den unos 25 balitos, 30 palos, igual, por miedo. Que inscribirse. Estoy vendiendo una de igual. Tiene poco cerilla, pero sirve.
1: Ya, Giraeran, a un bingo, ya vamos a regalar una lavadora. Ya, una lavadora. Vamos a regalar un viaje fuera de Chile. Ya, extraordinario. Vamos a regalar un pulmón. Ya, un pulmón. Mejor premio. Bueno, sea. Gente, nos tenemos que ir a una pausa publicitaria. Son las 3 de la tarde con 58 minutos. 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Nos vamos a una pausa publicitaria este día miércoles 13 de mayo, 17 grados, temperatura en la capital regional de Ñuble. Solo 4 minutos me voy a separar y voy a regresar. No te muevas, una pausa publicitaria y ya retornamos.
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0: estamos de retorno. Eso lo había pedido a través del más 569-6161-6180-49. Ahí escuchaban a I Can't Wait junto a Kenna Bob Sinclair. Eso lo pidieron a través del WhatsAppito de nuestro programa. Tú también puedes pedir tu canción en este ombligo de la semana, día miércoles. Saludo para todos los que están en sintonía con todo el power de la tarde, 4 de la tarde con 12 minutos. Día 13 de este mes de mayo, tenemos 17 grados de temperatura en Chillán. 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Gente, aguántenme ahí, no se muevan. Aguántenme ahí, vengo al chile.
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Ahí estamos, ya. 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Y un dato importante, ellos también están regalando entradas dobles para ir a ver El Diablo Se Viste a la Moda 2. Sí, que está ahí. Yo creo que lo más visto durante este tiempo ha sido la película de Michael Jackson y también, junto a ello, El Diablo Se Viste a la Moda. Yo creo que tiene que ser alguna persona que haya visto la primera parte de la película. ¿De qué se trata? No tengo idea, pero de moda tiene que ser, como si el nombre lo dice. Bueno, el día de hoy, ¿quién hizo la pauta hoy día? Bueno, hoy día trajeron solo noticias, no sé, como noticias no muy tan comunes, pero tenemos otra más para ti. Habíamos hablado de este hombre que había subastado sus

0: ¿Sabían ustedes que a los hombres les gusta dormir, no sé si a todos, en cucharita? ¿Cómo duermen ustedes, amigo? ¿Duerme cada cual por su lado cuando está ahí con su pareja? ¿Duerme uno para su lado? ¿Tienen su lado preferido? ¿Ocupan algún lugar de la cama estratégico? Hay gente que, por ejemplo, puede dormir abrazada, a otros no les gusta que lo abracen cuando están durmiendo, ¿ya? Bueno, resulta que a los hombres que les gusta dormir en cuchara con la mano en una pechuga de su pareja, esto puede reducir el estrés según la ciencia. Puede reducir el estrés, aunque ustedes no lo crean. Bueno, la verdad que no es nada que nosotros estemos inventando, pero no te sorprendas si en la mano aparece ahí cuando esté durmiendo tu mujer, porque bueno, un estudio de la Universidad Colorado de Boulder revela que cuando una pareja tocan al descansar, sus ondas cerebrales se pueden sincronizar con un fenómeno llamado sincronía interpersonal, que fortalece la conexión emocional y la sensación de seguridad. Más allá de la cercanía, las investigaciones de Frontiers in Psychology habla de que muestra que él, en este caso, al tener un contacto físico con la persona, en este caso tu pareja, con la persona que tú duermes, tienen que ser de sexo femenino y masculino, ¿ya? Esto, el contacto físico con alguien querido, tiene que haber algún vínculo, amor y todo, puede reducir los niveles de cortisol, disminuir la percepción del dolor y activar el sistema nervioso parasimpático. En este caso, responsable de relajar el cuerpo y la mente en un día estresante. Así que el día, todo el día, vamos a dormir todos con una mano. Bueno, así que la mano inocente no es solo una costumbre, es un gesto de confianza, neurología efectiva, que aporta el bienestar emocional, físico de ambos. No es la magia, es la ciencia con cariño. Qué buen mensaje, ¿eh? Me gustó la parte final. Así que, bueno, día trajeron puras noticias de este tipo, equipo. Puras noticias de este tipo. Más notas de audio en el WhatsApp. Aló, buenas tardes. Aló.
1: A mí me gusta dormir empanadita, por si acaso. No sé si será igual.
0: ¿Cuál es ese amigo tuyo? Ah, no queremos saber. No queremos saber, amigo. La verdad que no necesitamos explicación ni nada. Ya, gente, más 569-6161-8049. 4 de la tarde con 17 minutos, día miércoles. Y en unos minutos más, yo cacho que he pasado las 4 y media de la tarde. Nos habían pedido este espacio y yo creo que lo vamos a llevar a cabo. Próxima media hora vamos a ser solo chilenos. Ya, música nacional. Y a propósito de solo chilenos, ¿se dieron cuenta que lo que están facturando los artistas chilenos en Spotify, cabrón? ¿Vieron ahí o no? ¿Se dieron cuenta de la noticia? Sí, hace años, bueno, ahora que las plataformas distribuyen música y todo eso, el incremento para los artistas ha sido, pero positivamente grande, grande. Y ahí, de ahí podríamos complementar y buscar la noticia para contarles a ustedes cuánto facturaron los artistas chilenos por estar solo en la plataforma de Spotify. Y bueno, así también los canales de YouTube y todo eso. Hay tantas plataformas donde uno puede monetizar. 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
0: Bien, tenemos ya, vamos ya, la verdad que noticias que no importan. Bueno, ustedes han pensado en contraer matrimonio, amigo, ¿no? Han tenido como ganas de repente. Bueno, yo para mí, si me preguntan el tema de contraer matrimonio, creo que es algo que todo el mundo debería vivir. Es una etapa. Hay gente que no le gusta hablar del matrimonio, pero radicalmente dicen no. Bueno, resulta que la noticia nos traslada a otro lugar donde mientras muchos sueñan con la boda en un solo día, una pareja decidió suspender su matrimonio. Chao. Resulta que la pareja de jóvenes, mientras muchos sueñan con la boda solo en un día, esta pareja decidió invertir el dinero en recuerdos para toda la vida. Bueno, Cass y Mariko renunciaron al salón elegante, a los cientos de invitados y a los gastos exagerados para cumplir algo realmente que los hacía felices, y era viajar por el mundo. Yo haría lo mismo, ¿no? Sí, haría lo mismo. Sí, igual. No sé, que una noche, no sé, ¿cuánto sale de casarse uno? Hay yo matrimonio, bueno, hay matrimonio de 15 palos, hay unos de 20, menos que eso no creo, ya, puede haber uno de 5, 6, si uno puede, pero que te sirvan y estar a cuerpo rey. Bueno, durante 400 días recorrieron 48 países gastando menos de lo que costaba en este caso la tradicional boda. Durmieron en lugares sencillos, probaron las comidas extrañas, se perdieron en ciudades desconocidas y grabaron cada aventura con su dron. Lo que más llamó la atención en las redes no fue el lujo, sino la libertad y la felicidad que transmitían, porque al final de muchas personas se identificaron con una pregunta muy simple. ¿Vale una fiesta de horas o un recuerdo durante toda la vida? ¡Oh, qué mensaje, cabrón! ¿Qué opinan ustedes? ¿Les gustaría, amigos, contraer matrimonio o en realidad dejarlo ahí nomás y irse a viajar por el mundo? ¿Cuál sería, según usted, amigo, cuál sería en este caso la solución? ¿Invertirían en una boda donde todo el mundo vaya a comer, a pasarlo bien? Que tampoco es malo, pero eso todo se libera en una noche. O sea, en una noche tiene que pasar todo. Coméntalo al WhatsApp.

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1: Fallaste, Filín, fallaste.
2: ¿Por qué, amigo? No entiendo, no entiendo, Tilín. ¿Aló?
1: David, ¿sabes? Está dando opciones de boda para poder que lo contraten como animador.

0: avisar que, bueno, casi la mayoría de los productores que escuchan el programa, después de la noticia, se acaban de bajar por lo menos 5 eventos ya. Hay 5 matrimonios ya suspendidos. Sí, inmediatamente, porque sin ningún motivo, o sea, si la gente pensó y analizó. ¿Qué hablábamos? Hablábamos de esta pareja de jóvenes que decidió a último minuto suspender. Bueno, a pesar de que cuando uno va a hacer un matrimonio hay varias cosas, porque el productor te pide la cláusula ahí de salida. O sea, ¿qué significa? Que si de repente tú dices, ya sé que no voy a hacer nada, el 50% para adentro, entonces igual es plata. Ya, pero todo esto. ¿Qué harían ustedes, amigos, en una noche entregar todo? Carrete, gritando, salto, alegría. No sé, un hueón botado en el baño. O serían netamente por todo ese dinero invertido en un viaje. Sí. Yo la verdad, amigo, voy por el viaje. Experiencia única donde, claro, la fiesta igual te va a entregar una noche agradable de cosas, uno va a poder compartir y todo, pero no sé, pues no va a tener chance de. O sea, la noche se va a hacer corta y aparte guían todos dado vueltas, Mario. Matrimonio va a ser entretenido, pero no sé, fíjate, tú y tu pareja en Estados Unidos, viajando por, no sé, por América, el tour de Europa. Qué corte, mira, acá hay un auditor que nos manda fotos desde Dubái. Yo, amigo, prefería en vez de, nos dice un auditor acá, yo también a último minuto suspendí mi matrimonio, le avisé a todos los invitados, le avisé a mi futura señora y me fui de vacaciones. Corta nomás. Ya, gente, 4 de la tarde con 27. Recuerda, el próximo bloque se vienen solo chilenos. ¿Alguien nos quiere recomendar alguna canción para el próximo bloque o no? Hágalo, WhatsApp. ¿Dónde nos puede recomendar la próxima canción? Solo chilenos, próximo bloque.
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0: Ya, ¿qué creen en el próximo bloque? Solo chilenos. Aló, buenas tardes.
2: La verdad, si me preguntan ahora, después de 10 años de casada, felizmente casada, me iría de viaje todo el rato. No invitaría ni a la mitad de la gente que invité al matrimonio.
0: ¿A dónde están?
2: Me iría con los más cercanos, mis hijos ahora, y me pegaría un viaje, que me atendieran la mesa puesta en todas partes.
0: Cuerpo rey.
2: Sí. Y disfrutaría mejor.
0: Amiga, coincido plenamente contigo. Aló, buenas tardes. Aló.
3: ¿Podrías ponerte el remix de Sentimiento Mágico?
0: Sentimiento Mágico.
3: De Zion con Sinaka. Para que sea algo old school, ¿no?
0: Esa música chilena, está bien.

0: y un día antes le avisaría que no hay matrimonio. Cosa que ellos también sientan el gasto que yo tuve porque se van a comprar ropa. Chao. Sí, eso también es. Ya, volvemos con Sinaka Zion. ¿Alguna otra canción chilena que quieran pedir? Nos tenemos que ir a una pausa publicitaria, 4 de la tarde con 29. Soy David Chávez y hasta las 5 y media de la tarde tú y yo hacemos Planeta Mix aquí en la capital regional de Ñuble. Gente, una pausa y volvemos. No te muevas. Pausa cortísima y ya retornamos. Dejen sus mensajes. ¿Qué harías tu amigo? Hace una fiesta, pero con todo, ¿sí? Con banda, todo. Full. ¿O esa plata la invertirías en un viaje inolvidable y recorrería el mundo? ¿Qué es lo que harían ustedes, amigo? Coméntalo al WhatsApp, déjanos tu mensaje y ya lo sacamos al aire.
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0: En Chillán, 17 grados.
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0: Ya, cabros, ahí escuchaban aquí en Música Nacional, escuchaban a Sentimiento Mágico, el Benja Valencia, Sinaca, Paulo Londra, Zion. Música Nacional, solo chilenos en esta media hora. Gente, muy bien, estamos de regreso. Recuerda, más 569-6161-8049. Puedes dejar tus notas de audio y pedir tu canción esta tarde, día miércoles 13, en vivo y en directo. No te olvides que estamos regalando de día premio de nuestros auspiciadores, donde tú nos puedes decir qué quieres oír en Solo Chilenos.
1: Yo, si no me caso, me voy al río Lala a hacer un asado, no hay unas longanitas, no hay unos costillares. Y el David, donde ahí se vaya a animar, Lala Summer Fest.
0: Igual iría, amigo, a tu matricidio, Carevalo. ¿Qué canción quieren oír Solo Chilenos?
2: Chica Eléctrica de los Tetas.
0: Ya, bueno, aquí hay una cosa. Cachamos el tema, pero Chica Eléctrica es de la Pose Latina, no de los Tetas. Pero la vamos a tocar, la tenemos acá, cero color en el WhatsApp, Solo Chilenos. Ah, no, tenemos notas de audio. 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Bien, queremos contarte además que estaba acá en el día, amigos, para poder ir a darse una vuelta a Absushi o pedir Absushi. ¿Quién tiene ganas de una promo de Absushi? Mañana vamos a regalar una promo de Absushi. Sí, hoy día estamos regalándote invitaciones para que vayan a ver El Diablo Viste a la Moda 2, que está en el cine Hoyt. Y además de ello, ¿qué más estamos regalando hoy día? Ah, nos quedaron ayer del acumulativo entradas para el Circo del Terror, que está en la Panamericana Norte, ahí al lado de Aranco. 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Ya, cabros, ¿qué vamos a hacer? ¿Vamos a ir al tiro con música chilensis o no? Todavía no. Ya, bien, queremos notas de audio, WhatsApp. Inmediatamente, WhatsApp. Ya, cabros, ¿qué están haciendo? ¿En qué están? ¿Están en la pega? Ya, queremos preguntarle a todos ustedes qué están haciendo al WhatsApp. Por favor, díganos, amigos, todo lo que tú estás haciendo en este minuto. Vamos.
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0: Esto es, ¿qué están haciendo? ¿Qué están haciendo? ¿Están en el auto? ¿Van a buscar a las Bendy? ¿Están en algún lugar? ¿Están en el centro? Oye, si alguien está en el centro, que nos mande algún reporte. ¿Cómo está el centro? ¿Qué están haciendo, cabros? ¿Qué están haciendo? Arroz.
1: Yo quiero entrar al cine y bailar a los cabros chicos. A una promo sushi. Ya, amigo. 16736277-K.
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0: ¡Aló!
6: Yo quiero ir al circo, por favor, David.
0: Oye, podríamos regalar esa entrada a mi compañía, siempre está atento. ¡Aló!
6: ¿Qué ti?
0: A mí, me estamos preguntando qué están haciendo. A ver, ¿aló?
6: ¿Qué ti?
0: ¿Qué ti? ¿Qué te importa? A ver. Dice por acá, hola David, oye, ¿me puedes cambiar el premio de ayer, por favor? Mándanos un audio, amigo, ¿eh? Yo creo que puede ser. No. Oye, ¿a qué nivel de confianza hemos llegado? Hay una auditora, no es un auditor. Dice, yo estoy en el baño haciendo el 2. Está ahí, no hay problema, cero color. Aló.
1: Hola, tío David, ¿no tienes tras para el Circo Timoteo?
0: Circo Timoteo anotado. No tenemos entrada para el Circo Timoteo.

0: Que lo están chiendo. Bueno, dice la oficina trabajando hasta las 6. Camila Pinto, saludos. ¿Quién escribe este mensaje? Hasta las 6 se la pega. Bueno, dice por acá David, saluda a todos los bomberos de las bencineras. Saluda a todos los que cargan combustible en las bencineras que también están en sintonía. Ya, cabros, vamos a tocar dos al hilo. Díganos al WhatsApp qué están haciendo y aprovechen de pedir una canción. Estamos en el solo chileno. Tenemos primero a la pose latina con Chica Eléctrica. ¿Y cuál otra tocamos? Eso es lo que estamos preguntando. Más 569-6180-49-4 con 45.
1: Hola David Chávez, saludos para todos. Quiero participar por la caída para Chico, hermano. Saludos.
0: Oye, ojo que este es el circo del terror, amigo, ¿eh? Si alguien le da miedo o algo, no, o sufren con eso, no pueden ir. Y lo otro que tienen que ir mayores de 15 años, una entrada doble, así que anotado, amigo. ¿Quién es ese? El Víctor. Saludos a Manolo Camina Solo, que nos escucha también en la 97.7. Arroz.
2: Buena, amigo David.
0: Buena máquina.
2: ¿Qué tal? ¿Cómo estás, amigo? Por ahí, muchacho.
0: ¿Y tu maquinón?
2: Yo me gané un premio ayer que era una entrada para el Circo del Terror, pero por razones laborales no puedo ir, amigo. Así que necesito, si hoy día me puedes cambiar el premio, por favor.
0: Chuta, a ver.
2: Gracias, que estés bien. Aquí estamos en la peguita en sintonía.
0: Tenemos El Diablo Viste a la Moda. No sé si te va a gustar esa película, amigo. ¡Aló!
3: Chistensi.
0: ¿Ahí se da una banda chilena, Chistensi, o no? Ya, pero oye, si no tengo derecho a saber todo, ¿por qué? Chistensi. Vamos a buscar. Ya, último pedido, vamos a tocar todo al hilo. Hoy ahora tenemos la pose de Latina y tenemos una versión nueva. Claro, nos vamos a ir en los retos. Latina. Ya háganmelo saber al WhatsApp. ¿Qué canción nacional tú quieres oír? En el solo chileno. Solo chilenos. ¿Habíamos escuchado a quién? Habíamos escuchado al Benja Valencia con Sentimiento Mágico, pero no nos vamos a quedar con eso porque ya lo escuchamos. ¿Nos vamos a quedar con quién? Nos vamos a quedar con la pose Latina. Y esto que se llama Chica Eléctrica pedida en el WhatsApp.

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1: Ya cabrón, última, era solo media hora de chilenos. 6 minutos nos separan de las 5 de la tarde. 6, vamos con WhatsApp, aló. Oh, ¿qué pasó aquí? Aló, WhatsApp, aló.
2: Buena música, David. Aquí escuchando, con el hijo, trabajando. Saludos.
1: Saludos, Maquinón. Saludos, Máquina.
3: De tierra. Y aunque los
4: amiguitos, como que revuelve el estómago la música de las chicas eléctricas. O cuando hablan puro ventileo y hablan todo lo que pasa, cuando están los dos juntos y todo eso, sí, está bien. Pero la música es que me es agradable.
1: Diríamos, no al ventileo. No al ventileo, no hay más mano. Aló, buenas tardes. Aló.
5: Bueno, Chávez, oye, hace tiempo no mandaba mensaje, dijo, porque estaba escuchando la radio feliz todos los días. Pero hoy día lo merita. Hoy día merita mandar un mensajito, amigo, porque puta, la canción ordinaria, pura grosería, amigo, ¿cómo es posible? Está buena la idea, pero.
1: Nunca más.
5: Pues esa grosería.
1: Nunca más. Nunca más con ese tipo de canción. Claro.
6: Oye, David, te ponés colora y los reggaetoneros que ponís cantan de la cintura para abajo.
1: Ah, pero no peleen, sin pelear. No peleen, aló.
7: David Chávez, me extraña que nos conozcáis al rapero Grand System en sí.
1: System en sí, se lo conozco.
7: ¿Será que se podrá escuchar a los Manga Catún?
1: Cerati.
7: ¿Es chileno igual?
1: No, amigo, solo chileno. Ya, gente, tenemos la última canción en solo chilenos. Última canción. Dice por acá Leonardo Mora, trabajando en Lomas Turbas hasta las 18 horas. Saludos por acá también, dice David. Oye, puede enviar un saludo a toda la gente de administración de nuestra empresa de contabilidad. ¿Cómo se llama la empresa de contabilidad? Déjenlo en el WhatsApp ahí para poder saludar. Última canción. ¿Quién tiene la última, non-stop. última? WhatsApp más 56961. Solo chileno, solo chileno. O si no, la vamos a tener que elegir nosotros. Solo chileno al WhatsApp. Rápidamente.
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0: de Franco de Gorila, si ese loco es más chileno que los porotos.
1: La sociedad ya nada quedará, David Chávez, de la sociedad.
2: Oye, nos están solicitando acá una canción de Florcita Motuda, si quieres. ¿Cuáles son las canciones de Florcita Motuda? No, yo no cacho ni una de Florcita Motuda.
3: Chileno, hoy de los 90, 2000.
2: ¿Estará algo en Spotify?
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Tenemos una canción de Florcita Motua. Parece que tenemos canción de Florcita Motua. A ver. Vamos con la canción de

0: Ya, claro, nos vamos a dejar hasta ahí nomás. Sí, la vamos a dejar hasta ahí. Tenemos la última nota de audio. Tenemos que ir a una pausa publicitaria. Aló, buenas tardes.
1: Muy buenas tardes. ¿Estará Tito el Temucano aquí en Planeta Mix?
2: Los prisioneros
0: traen
2: al sur, David.
0: Ay, manso tema, los prisioneros traen al sur. Esa podría haber sido. Esa, aló.
2: Es de una canción de la quenita, la raíz.
3: ¿La raíz,
0: o
3: no? Esa es buena.
0: Ya, gente, tenemos que ir a una pausa publicitaria. 4:59. Una pausa, la última de este día, miércoles. Y ya volvemos. Deja tus notas de audio en el WhatsApp. Pausa y retornamos.
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2: Oye, Dai Chávez, güeyes por el Florcita Motuda, porque no echa garabato ni ese obscenidades como las weas del reggaetón que tú ponías.

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0: estamos de regreso, estamos de regreso. Mansa música, están escuchando a quién. Están escuchando el sonido de Sam Smith con I Feel Love. Oye, el DSO se va a pegar un palo en los dedos, atento a la mezcla que se va a venir con DJ Benjamín. No habían pedido un tema y la verdad que hoy día no vamos a entrar en discusiones. Allá respecto al último audio no vamos a opinar nada. Vamos a quedar callados, ¿no? Callados. 5 de la tarde con 11 minutos. Atento a la mezcla.
1: Escuchas DJ Benjamín. Está un...

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1: Bien, gente, 5 de la tarde con 14 minutos. ¿Cómo se llama este grupo? ¿Alguien sabe o no? ¿Alguien sabe cómo se llama este grupo? Esta canción sí que la escuchaba hace caleta rato. Gente, estamos de regreso en vivo y en directo. 5 de la tarde con 14 minutos. Recuerda nuestro WhatsApp más 569-61-618049. 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
1: Así que quienes quieran participar lo hacen ahí en el WhatsApp. Podría ser alguien que nos diga cómo se llama este tema. ¿Y de quién es? No es Jerry Klein. No es Florcita Motuda. Ahí está enojado el chino padre. ¿Por qué pelear, amigo? Hagamos el amor, no la...

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0: Gorilas. 5:16 y también tenemos el tema de Gorilas, la gente cacha. A ver quién nos pide eso. Saludos a Edith Cisterna Caro también, que está ahí en el WhatsApp. Dice por acá, David, oye, ¿me puedes mandar un saludo? Estoy de cumpleaños. ¿Cómo se llama el cumpleañero? Se llama Benjamín. Feliz cumpleaños para Benjamín, que lo pase muy bien, amigo, de parte de todo el equipo de la radio. ¿Cómo se llama ese tema? Ese tema es de Gorillaz. Sí, muy bien, ¿eh? Oye, tenemos otro tema, ¿eh? Hoy día se está pegando en las manos el día. Ya tenemos otra canción que vamos a tocar en unos minutos más que nos habían pedido. Por ahora, tenemos que recordarte que estamos en vivo y en directo. Son las 5:17. Saludamos a toda la gente que va rumbo a casa, a todos los que están cerrando este día miércoles. Un abrazo tremendo a toda la gente de Aula. Nos vemos hoy a las 19:00 en el show previo universitario en Aula, en Avenida O'Higgins. Vamos a estar animando ahí. Y además de ello, saludos también a la gente que trabaja en transporte, que están escuchando nuestro programa. A todos los camioneros les mandamos mucho abrazo. Y también a todas las aplicaciones que hasta ahora están laburando. 5:17. Eduardo dice por acá, buena David, como todas las tardes escuchando tu programa. Buena música el día de hoy. A excepción del hip hop, ¿no le gustó el hip hop? Y de repente puede... A ver, amigos, de repente hay canciones que a uno le gustan. Eso es la radio, la idea es que podamos darle en el gusto a todos. Sí, esa es la idea, darle el gusto a todos y que todos puedan tener esta gran oportunidad de cada tarde tener una cita aquí en la FM y también hacer sonar tus canciones favoritas. De repente a no todos les gustan las mismas, pero sería difícil coincidir con todos. Oye, qué terrible lo que ha ido pasando con los cruceros, amigos. Estaba viendo hace algunos minutos atrás, nuevo brote de crucero. En crucero mueren pasajeros y aíslan a más de 1.700 personas por norovirus en Francia. Bueno, la noticia la subieron hace escasos minutos a través de algunos portales que indican que, bueno, la autoridad de Francia ordenaron confinamiento a más de 1.700 personas que viajaban como pasajeros tripulantes en un crucero atracado en la ciudad de Burdeos. Luego de la muerte de sus pasajeros y aparición de decenas de casos sospechosos al no norovirus. Qué terrible, amigo. Irse a vacaciones y estar en un lugar descansando y tener este problema. Bueno, dice, buenas tardes, David. Programa entretenido, buena música. Muchas gracias. Por acá nos dice Vladimir. Dice, buen programa, amigo, ¿eh? Primera vez que te escucho, me encanta tu programa. Qué bueno, amigo, primera vez. ¿Hay algún nuevo auditor también el día de hoy? ¿Algún nuevo auditor ahí en el WhatsApp? 5:19. Saludos. Sí, aquí nos dicen el tema, se llama Dirt. Saludos a quien. Saludos a Loreto Venegas también, que está ahí en el WhatsApp. Ya, cabros, 5:19. Vamos a seguir viajando en el tiempo y nos vamos a quedar con una canción que nos habían pedido hace algunos minutos. Nos vamos a quedar con Groove Armada. Esto se llama Super Styling en Planeta Mix.
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1: Oye, muchas gracias por la enorme sintonía del día de hoy, Planeta Adictos. Nosotros mañana a las 15:30 horas, si Dios así lo quiere, vamos a regresar con un nuevo capítulo del Planeta Mix. Muchas gracias a toda la gente que nos dejó sus notas de audio, últimas notas de audio en el WhatsApp. Aló, buenas tardes. Aló. Aló.
2: Buenas tardes, amigo. Don David Chávez.
1: ¿Cómo estamos, Guirón?
2: Sí. Lo estamos llamando del Motel París. Usted tiene una deuda con nosotros.
1: ¿Sí?
2: Se puede contactar lo más pronto posible.
1: Voy a llamar para saldar mi deuda. Oye, nos dicen por acá, mejor que cuando tenga. Ah, ya, muy bien, nos dejaba acá. Nos vamos, amigos, despidan el programa, despídanse.
3: Chao, bebé.
1: Eso es lo que uno quiere, quiere amor al final del programa. No queremos guerra, amigo, nada. Ya no la violencia en este programa, solo buena onda. Lo único que espera uno es que lo despidan de esta forma.
3: Chao, bebé.
1: Sí. Sí, nos vamos. Oye, muchas gracias a toda la gente en el WhatsApp, redes sociales.
4: ¿Y el asado cuándo, don David Chávez?
1: El asado viene, ¿eh? Lo tenemos prometido y ustedes saben que nosotros cumplimos. Nos vamos, estamos listos. Viene Cristian Raúl Valdés, DJ Mota ahora para seguir activando.
5: Todo en orden.
1: Ya, claro, nos vamos. Que tengan buena tarde. Ganadora en el WhatsApp. ¿Quién es la ganadora el día de hoy? Espérate, aquí la teníamos. Y aquí está el número. Oh, rápido. Y aquí está el número, más 569-87-76-86. Que nos habla el WhatsApp, el ganador o ganador. El día de hoy, nos vamos.
0: Finished. Nos vamos.
1: Buenas tardes, planeta. Buenas tardes, Chile.
0: Dios. 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Ajusta el reloj que mañana a las 15:30 horas llega una nueva. Sensacional. Y energética tarde. Energética tarde. 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
5: Ah, chao, weón.
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0: Buenas tardes, terrícolas. Bienvenidos, bienvenidas a este miércoles ombligo de la semana, miércoles ya 13 de mayo. Bienvenidos a esta tarde que ya comienza a bajar la temperatura. Me siento un poquito mejor porque ayer me sentía más o menos. Tenía como el cuerpo tomado, como que el pecho se me apretaba. Andaba respirando cortito, pero ya estoy mejor. Seguí algunos de los consejos que ustedes me dieron. No lo hice 100%, pero de que transpiré. Muy bien. Así, con un poquito mejor de ánimo en esta edición de miércoles. Recuerde, como dicen por ahí, uno es humano, uno se resfría también. También se enferma. Pero aquí estamos para ponerle todo para nuestra generación, ¿eh? Así que le doy la bienvenida a todos los que están ahí conectados luego de Planeta Mix junto a David Chávez. Arrancamos con esta edición de nuestros clásicos, nuestra generación retro. Oye, nuestro WhatsApp ya está habilitado. El 934-62-51-589, 34-62-51-58, para que puedas enviar mensajes desde ya. Hoy día tenemos pregunta interactiva para que participes. Te vas a llevar hoy día un premio. Como siempre, una pregunta muy fácil. Y a veces no es pregunta, simplemente es un juego para que acortemos la tarde de este miércoles. Oh.
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0: Arrancamos con todo el power de AB Logic. Este es el de Hitman. Bienvenidos a tu generación. Hitman.

0: la música de Amy Lloyd con este The Hitman, arrancando esta edición de miércoles ombligo de la semana con una temperatura de 16 grados la temperatura al momento, 16 grados y bajando, 16 grados y bajando temperatura, pero con la música calentamos un poquito la tarde,
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0: Ya tengo un saludito por acá. ¿Quién está al otro lado del WhatsApp? ¿Aló? ¿Quién está ahí?
2: Buena, Motito.
0: Buen amigo.
2: Qué bueno que se te escucha mejor hoy día.
0: Sí,
2: muchacho.
0: menos mal.
2: Te hizo bien la transpirada con la tía Tute.
0: No, hombre, no se te ocurre.
2: Esa es la antigua, Cugayo.
0: No, amigo, ¿cómo se te ocurre? Por acá dice buenas tardes, Matita, ya estamos conectados. Marcelo por acá, como siempre, conectado al 97.7 de la frecuencia modulada. Oye, amigo, una consulta. Te veo en la radio aquí, marca Volvo, que si no me equivoco, dice... Ah, pero esta puede ser la FM, ya. Dice FM el número 2. ¿Por qué estamos en el número 2 y no en el 1, amigo? ¿Cuál sería la 1? ¿O es solamente FM1, FM2, AM1 y AM2? ¿De tu radio marca Volvo? Explícanos, por favor. Por acá dice... Buenas tardes, Motita. Para todos los auditores. ¿Quién nos saluda por acá, al otro lado del WhatsApp? Nuestro amigo Cristian. Están dice buenas tardes, Motita. Y para todos los auditores, escuchándote como todas las tardes. Yo viajando. Saludos. ¿Para dónde va, amigo? Para que llegue bien a su lado donde va, ¿eh? ¿Qué más tengo por acá? ¡Aló!
3: Hola, pues, Pablito Aguilera.
0: Hola.
3: ¡Qué buena música el Donkey Kong!
0: Está
3: ¿cómo
0: buena?
3: Está del frío, amiguito? No, ¿está mejor ahora?
0: Sí, un poquito más.
3: ¿Te tomó el tapsin calientito?
0: Sí, me lo tomé. Me fui a acostar, transpiré, hice sudor de pecho. Todo lo que me recomendaron. Todo. Eso con sal, con limón, con ligupac. Así que ando mejor que ayer, ¿eh? Por acá dice Mota, es un cargador frontal. Perfecto. Me envía la foto acá. Yo pensé que era un auto, amigo. Perfecto. Qué bueno, lo tiene ahí conectado al cargador frontal. Excelente, amigazo. Muy bien, ¿eh? Excelente. ¿Qué más tengo por acá? Saluditos. ¿Aló?
4: Hola, Cristian, Raúl. Hijo de la IA, ¿cómo estás, hombre?
0: Bien, ¿y tú, amigo? ¿Cómo estamos?
4: Hace menos frío que ayer, sí, ¿ah?
0: Sí, está rico, ahora está más...
4: Saludos al amigo Filomeno, ojalá que ande mejor del potito hoy día.
0: ¿Qué le pasó?
4: Su hemorroide.
0: Oh, amigo.
4: Mota, ¿te apuesto que te quedó el titular del diario pegado en el pecho donde te hiciste la friega con mentolatum?
0: Sí. Sí, usamos un diario acá, me hizo un... Claro, para que no se entienda mal, un buen sudor de pecho es colocarse el diario con una plancha. Sí, me quedo pegado aquí, dice la cuarta. Por acá dice, voy para Conce, amigo. Perfecto, que te vaya muy bien, amigazo, ahí. Camino a Concepción. Hoy día, como día miércoles, también vamos a estar revisando lo que es el tema rockero. Recuerda que como cada día miércoles, yo también fui rebelde. Sí, algún momento fui rebelde, donde... Según nosotros, no nos comíamos la comida, no hacíamos caso, nos pegábamos esos tatuajes que se pegaban con saliva, ¿ah? Para creernos rebeldes, escuchábamos música que según mi abuelita era música del diablo. ¿Sí o no? Eso vamos a estar escuchando hoy, así que prepararse en el transcurso de la tarde. ¿Quién está por aquí? ¿Aló?
5: ¿Cómo está el DJ Bombón más hermoso de Ñuble Región?
0: Estoy más rico que...
5: ¿Quién me está nombrando a mí? Yo no tengo nada que ver con tus sudores de pecho.
0: No, pero si no, usted lo entendió mal, amiga.
5: Me alegro que estés mejor.
0: Muchas gracias.
5: Cristian.
0: Muchas gracias. No, sí, lo que pasa es que, claro, el amigo pensó que usted me había puesto, digamos, el diario aquí en el pecho. Pero no, no fue así. No, yo nosotros hay que aclararlo al tiro porque lamentablemente digo, algunos auditores son mal pensados. Me gusta pensar otras cosas que no son, que son buenos para el copete. Ya los tengo bien ubicados quiénes son. Los voy a colocar aquí con nombre y apellido en el WhatsApp. Mal pensados. 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
0: ¿Qué más tengo para acá? Saluditos. Salud.
4: Señora Tute, esas cosas usted no las puede hacer porque si no se va para el otro lado.
0: También, ¿eh? Puede ser.
2: Amigos de Hidalgo, ¿qué más tengo? Pero Motita, no te enojes.
0: No, sí, no me enojo.
2: Y ya descubrí el secreto ya.
0: ¿Cuál es el secreto, amigo?
2: Gallina vieja, buen caldo, bugallo.
0: Amigo.
2: Aspirado, gallito. Hasta adelgazaste unos pocos, bajaste unos pocos kilos, gallo.
0: Sí, me fue bien.
2: Parecía pancora ahí en el sudor de pecho, gallo.
0: Con la...
2: Yes, yes.
0: Con la plata, con la plancha. Oye, no, esa noche era con una plancha en el pecho. Me froté mentolatum. ¿Ah? Lo que sí tuve que hacer, les voy a contar, pero usted no cuente, porque ustedes son también son copuchentos. No cuenten. Yo, para poder colocarme este ungüento en el pecho, que fue mentolatum. Pero ya, les voy a contar. Pero no cago en eso, pues yo les cuento a ustedes para que quede entre nosotros. ¿Ya? Ya les voy a contar. Lo que pasa es que... No, que no sé si contarlo. ¿Les cuento, no? Ya les voy a contar. Lo que pasa es que para poder echarme el ungüento en mi pecho, me tuve que afeitar. Ah, pero no le cuentan a nadie, sí. Y además me da vergüenza. Me tuve que sacar todo el chopino que tenía. No, y además estárselo sacando uno con la presto barba, no. De verdad me da vergüenza contarlo, así que no se lo cuenten a nadie, por favor. De verdad es como... Es raro, porque siento el pecho raro ahora. Me dice Mota, salió olor a pelo quemado. Claro, entre la plancha y el...
5: Ahora. Cuenta, niño, cuenta, si somos grandes.
0: No, si yo les cuento, el problema es que después andan hablando ahí. Que el Mota se depiló.
2: Ya, cuenta nomás, Mota.
0: No, si ya conté, pues.
2: Y fue con la plancha carbón de la tía Tute.
0: No. Oye, de verdad.
6: Cristian Raúl.
0: ¿Qué pasó, amigo?
6: Mira lo que me enseñó un roto del otro programa.
0: ¿Qué le enseñó?
6: Cucurru, cucurru.
0: ¿Qué es eso? ¿Qué es eso, amigo? No sé de qué me está hablando.
7: Ya, bonita, aquí estamos de vuelta ya. Un gusto saludarte, amigo.
0: Saludos para ti, amigo.
7: Espero,
0: amiga,
7: que este programa sea muy bueno.
0: Como siempre.
7: Como el de ayer.
0: Como siempre.
7: Y nada, pues, viejo.
0: ¿Qué pasó?
7: Mucho power, ¿no? Mucho power.
0: Muchas gracias, amigo.
7: Bueno, que la gente no prenda mucho fuego en la noche, viejito. Mira que ayer quedó la escoba.
0: Oye, sí.
7: Así que con prudencia meterle los palos a la bosca, viejo. Sí. A la leña.
0: No tanta leña.
7: Motita, ¿verdad que para echarte el ungüento en el pecho tuviste que pasarte el rastrillo?
0: Oye, al principio me dolió sacarme aquí, me depilé. Yo no tengo una máquina como para depilarme el pecho, entonces tuve que sacarme los pelos del pecho, el choapino. Porque tengo un choapino, bueno, tenía un choapino. Y bueno, primero me dolió, después me descosió y ahora se siente raro.
5: Oye, Paulita Aguilera, ¿ah? Yo creo que a ti te lo frotaron, parece.
0: No. De verdad. No, pero no te rías, po. No, viste que yo no puedo contar nada.
5: Ay, no, hasta me imagino.
0: ¿Qué se imagina? ¿Qué se imagina?
5: Ese pelado.
0: Oye. Mota de aquí no sale. No, si esa es la idea, que no le cuentan a nadie, pues. Sí, porque igual da como vergüenza. De verdad me dio vergüenza. Me dio un poco de vergüenza y además le estoy contando, entonces. Puta, no lo digan, de verdad. No. Menos mal que no me pincharon, porque de ahí también tenía que depilarme. No, mejor no. Por acá dice, saludos Mota, Gran Blanco de Antupahuil. Saludos Guillón City por allá, Mota, dice. Ahora eres desmotado.
8: Motita, ¿ah? ¿Te sacaste los pelillos con cera caliente?
0: La verdad, amiga, probé con varias cosas al principio. Primero fue con un chicle. Después con cera caliente y duele. Duele. Y después con una máquina especial que se la robé a mi señora. Para probarla. Y la verdad es que igual tiraba los pelos, así que. Pero lo pude hacer. Así que. Pero ahora me siento extraño. ¿Sabes cómo me siento? Me siento como un vedeto. Porque ahora puedo mostrar mi pecho. Antes no podía. Oye, podría trabajar de vedeto.
9: DJ Lampiño. DJ Lampiño.
10: Extremadamente excitante, Motita. Extremadamente excitante.
0: Ah, no, pero no.
5: Es que me imagino tu pecho pelado y tu puntito pelado.
0: Sí. No, ahora está peludo.
5: Cristian, pobre.
0: No, oye. Porque son buenas. Oye, ¿qué es? Son buenos para pensar ustedes, ¿eh? Bueno, para pensar.
11: Ya no eres motita entonces, ya no tienes la motita.
0: No,
11: la máquina especial es una Wilkinson amarilla.
0: No, si todavía tengo mota en otro lado, amigo, así que tranquilo. Me refiero en el pelo, en la cabeza, de arriba. Para los más pensados, porque siempre uno dice algo y lo toman ahí como se dice, toman los fierros calientes.
7: Como gallina recién pelada. Quédate con los pechum como toperol de futbolista.
0: Oye, de verdad se siente extraño, pero bueno, con el ungüento que me puse ahora me siento mucho mejor, porque me engüenté. De súper bien engüentado.
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0: Tengo más saluditos antes de ir a la pausa. ¿Qué tengo por acá? ¿Aló? No, pero... No se va, mira, leí. Le iba a decir, no se vaya, no se vaya a atorar. Amiga, cuidado, te voy a atorar.
1: Pobre motita.
2: Andáis como gato recién operado, con el cono de la vergüenza y todo pelado en el pecho.
0: Hola, dice, hola motita. Pucha, lo hiciste mal. Lo hiciste mal, por la piel se prepara primero. Sígueme para más consejos. Muy bien, amiga. Pero para Marcelita, ¿cómo se prepara el cuero primero, amiga? Enséñanos cómo se prepara la piel en este caso. Dije cuero, pero igual. Y yo tengo cuero chancho. ¿Cómo se prepara la piel, amiga?
3: ¿Qué hiciste, hijo, por Dios?
0: Me depilé el pecho, amigo, para echarme un ungüento. Pero ahora me descuece. Me saqué todo los pelos, todo el chupapino que tenía aquí. Me llega a brillar. De verdad. ¿Cómo se prepara la piel?
1: Mota, yo te voy a explicar.
0: A ver, ¿qué pasó?
1: Primero tienes que masajearte el timo.
0: ¿Ah? ¿Cómo?
1: ¿Qué? Y después te echas ahí algo, una crema, algo.
0: ¿Eso?
1: Y te pasas ahí la máquina así.
0: Ah.
1: O si no, un rastrillo.
0: No, amiga, ya no. Usted, yo no le voy a. Yo no le voy a contar nada más porque ustedes se ríen.
1: Ay, no.
0: Uno le está contando algo serio, usted se está riendo.
4: Bueno, facilito, pues, guacho, uno calienta agua en un fondo.
0: ¿Ya?
4: Y uno te acuesta ahí y te echa el agua caliente encima y después te empieza a raspar con una cuchara. No, y siempre te ha hecho igual. ¿Cómo?
0: Tú dices como una gallina, más o menos, ¿no?
5: Pobrecita, otra que la disfrutó lo que estaba contando este pobre hombre que estaba resfriado más encima.
0: ¿Viste que se ríen de mí, amiga? Nada que ver. Mota, se prepara la piel primero con cremita o talco para suavizar la piel antes y después de la depilación. Motita, porque así como lo hiciste, te van a salir los pelos como los de los caballos de tieso. Uy, ¿por qué no me dijeron antes, hombre? Ahora voy a tener pelos de caballo en el pecho.
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3: Así es, estamos en esta generación 90, día miércoles, ombligo de la semana. 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Saluditos.
4: Mota, ¿cuándo hay pelado una gallina con la cuchara, guacho? Sí, por Dios.
3: Me equivoqué,
5: mami. Mota, tenés que meterte en un fondo con agua hirviendo.
3: ¿Para qué?
5: Y una vez que ya estés blandito, ahí te pueden sacar las plumas.
3: Pero tengo una pregunta. ¿Tengo que estar bien caldeado en el agua o tengo que salir cuando ya tenga los dedos como abuelito? Ahí tiene que darme ese consejo, si no, no...
6: Ay, aquí no, conectando con poco ánimo, voy a cansado.
3: ¿Qué le pasó, amigo?
6: Oye, viejito.
3: Oh.
6: Voy a depilarte el pecho.
3: Sí.
6: ¿Qué hago? Ahora, dóblate una hoja de...
3: ¿De qué?
6: Hoja de diario de la de discusión, que es más grande.
3: ¿De la discusión?
6: Te va a ir echando esperma de vela.
3: ¿Qué?
6: Te va a ir derritiendo y...
3: ¿Ya?
6: Y ahí, acuérdate, cuando tu mamá te mejoraba.
3: Sí, verdad, sí tienes razón, amigo, ¿eh? Tienes razón, vamos a buscar una...
6: Chuta, Matita, no...
3: ¿No qué?
6: Pensé que era porque estaba enfermo, hombre.
3: Sí, pues porque estaba enfermo.
6: ¿Me equivoqué?
3: No, si estaba enfermo, amigo, si me dice ayer la...
6: Están hablando de la depilación, pues, viejo.
3: ¿Del ungüento?
6: ¿Y
3: no?
6: La razón es que te dijo antes que te iban a salir los pelos como callos.
3: Amigo, lo que pasa es que ayer, bueno, entre el domingo, lunes y martes, andaba con el cuerpo tomado y sentía el pecho apretado. Entonces, para colocarme el diario en el pecho, para que me hiciera efecto el ungüento que iba a usar, me tuve que depilar, pero parece que me depilé mal. Y ahora me duele. ¿Eh? ¿Qué tengo por aquí? ¿Aló?
7: Oye, Cristian, y cuando te empiecen a salir, te la picar. Cuando empiecen a salir, pica, pica, pica. Ahí tienes que echarte una cremita, algo, Cristian. Si no, te va a picar mucho.
3: ¿Qué le gusta reírse de uno cuando hace mal las cosas? ¿Eh? Vela. No le voy a
8: Oye, Pablito Aguilera.
3: ¿Qué pasó?
8: A lo mejor vaya a tener que echarte un poco de meao. En el pecho para que te quite el ardor, hombre.
3: ¿Cómo eso? Oye, mira, la película que hacían eso. ¿Te acuerdas de la película? ¿Cómo se llamaba la película? la... una esposa de... No, no era esposa de mentira. No era... ¡Ah! Se me olvidó. ¿Qué tiene el nombre como un amor impulsivo o algo así? A ver. Amor impulsivo. Película. ¿Tiene otro nombre? No me aparece. Ah, ya me voy a acordar. Bueno, en esa película, una de las parejas de este señor le hace pipí en la espalda porque se le había pegado algo en la espalda en el mar. ¿Cómo se llama? Hoy se me...

0: Ah, ya me acordé. Me acordé. Se llama La mujer de mis pesadillas. Ahí está, esa es la película, La mujer de mis pesadillas. Ahí hay una parte donde la Laila, que era la señora de en ese caso de Ben Stiller, la película que se llamaba Eddie Cantrell. Laila le echa la pichadita porque se le pegó en la espalda una medusa. Ahí está la explicación. Ella, como trabajaba para salvar los peces, sabía que cuando le... Bueno, eso era. Para explicarle nomás de lo que me acordé sobre nuestra amiga que quería que me echara aquí también en el pecho para que se me pasara el ardor. No, yo cometí el error de depilarme antes de echarme la cremita. Hay una amiga ahí que dice que tenía que haberme preparado la piel de chancho primero. Tenía que haber preparado la piel primero. Para después ya echarle el ungüento, pero no pudo, eso no fue. Pero ahora me duele y yo creo que me voy a irritar. Yo creo que me voy a tener que aplicar en el pecho un tipo hipoglós para que se me pase el ardor. Si me equivoqué, pido perdón y también perdón por contarle, porque ustedes son más... Claro. Al tiro, no, se empezaron a reír. En vez de decir pobrecito, motita, no, se empezaron a reír al tiro.
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0: Qué buena canción de Charly García. Esto se llama Funky. Yeah. 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
0: Yo tengo por aquí saluditos a esta hora. ¿Aló?
2: Sí, ya sé qué película estoy hablando, que después el tipo le picó una medusa y estaba y se bajó los pantalones y le echó la mea en la
0: espalda. No, mea. El pipí, por último.
3: Hay que echarse alcohol nomás, viejo, a sangre pato es.
0: ¿Tú dices alcohol? ¿Me echo el alcohol en el pecho? No, ¿de verdad? Ya, pero ¿y si me duele?
2: Así que te duelen los pechos.
0: Sí, tengo depilado los pechos ahora. Tuve que depilar.
4: Oye, yo una vez ahí en el baño, aburrido como todos de repente.
0: ¿Ya?
4: Dije, oh, y dije yo, y si me pelo, el inseparable guayo. Herramientas no habían, así que tenía que hacer algo artesanal nomás y me tramé.
0: ¿Cómo lo hizo?
4: Oye, guayo, quedé, pero como guagua, pero súmale a esos tres cortes que me mandé. Oh, que callante, el otro día me quería puro morir nomás el ardor. Oye, no, y dije yo. Primera y última es nunca más, guayo. Así que de ahí que no lo veo entre medio de las barras.
0: Bueno, para la gente que se viene integrando a nuestra señal y diga ahí, ¿qué están hablando? Les voy a explicar, pero no cuenten, porque esto está entre nosotros nomás. No lo cuenten a nadie, solo los que escuchan el programa. Lo que pasa es que estuve un poco resfriado, tenía el pecho tomado y se me ocurrió hacerme lo que uno cree que le va a hacer bien, donde colocar el papel de diario encima y con una plancha pasarlo ahí, como lo hacía tu mamá, tu abuelita. El problema que yo dije, la crema, o en este caso el ungüento que me eché, no me va a tomar la piel de chancho o el cuero de chancho. Entonces me tuve que entrar a depilar el pecho, porque tengo mucho chupapino en el pecho, y me saqué todo el pelo, pero ahora tengo irritado. ¿Qué consejo me da usted para que no me irrite tanto los pechos? Para que me ayude, por favor. Vamos a estar regalando. ¿Qué regalamos hoy día? Una serie de pilas, toca más a tu porro. No, hoy día vamos a regalar. ¿Qué? No. Una máquina de peitar, me dice una Presto Barba, pero amigo, sí. No, busquemos algo. ¿Qué puede ser? ¿Una pizza? Ya, una pizza. Una rica pizza familiar para todos que interactúen con nosotros en esta tarde. Tipo 19:15, por ahí nos vamos con el número ganador o ganadora. Por acá dice Mota, un poco de alcohol y un par de hielo. ¿Funcionará eso también o no? No lo sé.
3: Mota, no puedo creer lo que hiciste. ¿De verdad, Mota?
0: ¿Por qué? Sí, de verdad, pero ¿por qué no? ¿Está mal? ¿Lo hice mal? ¿Alguien me puede decir si lo hice mal? Porque yo creí que estaba bien, pero si usted me dice que está mal, no le contemos a nadie, por favor, para que nos salga de aquí nuestra conversación, por favor. Si alguien me dice que está mal, asumo y me castigo.
5: Motita, ya, hablando en serio, fuera de broma, yo estoy acostumbrado a depilarme porque trato de viajar harto al extranjero y cuando viajo a lugares donde hace mucho calor, me tengo que depilar completo porque es más cómodo, no se pega tanto la arena.
0: ¿De verdad?
5: Es más fácil para secarse el cuerpo, más rápido y todo. No. Es mucho más cómodo y más higiénico. Y sí, las primeras veces que uno se depila es complicado, pero después ya uno se va acostumbrando. Y después de depilarse, si te sientes mal, te pica tarde, un poquito de alcohol y después cualquier crema hidratante.
0: ¿De verdad, amigo? Ya lo voy a hacer entonces. Por eso que me... Yo nunca me había depilado, menos el pecho, que es una parte igual es delicada. Claro, yo lo hice para echarme este ungüento y pasarme el diario ahí, pero parece que el apuro embarré. Pero, ¿se tienen algún...?
3: Mota, después tenés que echarte cerote de vela.
0: ¿Cerote de vela?
3: Cerote.
0: Cerote. No, bueno, es carona, cerote de vela.
3: Ella la que viaja harto al extranjero. Ella. La que se depila.
0: Oye.
3: Bloqueado por cachetón.
0: La voy a seguir sus consejos de... Estamos hoy día haciendo un programa netamente de... ¿Cómo se llama eso? De pelicurna. Depilación. Si tú alguna vez te has depilado parte de tu cuerpo, coméntanos.
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La música de Real to Real con este I Like to Move It. 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

0: Saluditos por acá, quien está en otro lado. Por acá dice, hola Motita. Una pregunta, ¿la depilación fue media pierna o pierna entera con rebaje? No. Ojalá hubiese sido la pierna, fue el pecho. Me depilé el pecho para echarme el ungüento para el resfrío y parece que hice mal, porque ahora me arde, me pica. ¿Qué tengo aquí? ¿Aló?
1: Saludos, Motita.
0: Saludos, amigo. ¿Ah?
1: ¿Se puede escuchar una canción?
0: ¿Cuál?
1: California Love, de Tupac.
0: California Love. Ya tocamos Tupac, pero podemos tocar. Sí, igual la vamos a tocar. No lo podemos tocar, no hay problema, ¿no? Espérame, ¿quién tengo por aquí? ¿Aló?
2: Uy, no sabía que habían gente picada en este programa, Motita.
0: Ah, sí.
2: Salió un picado por ahí. Saludos.
0: Los envidiosos, pues, amigo. Pura envidia, dices, ¿no?
2: Motita, la verdad que crema un ungüento no te van a servir mucho. Creo yo que el hielo, aplicarte hielo.
0: ¿Hielo?
2: Te va a aliviar harto la irritación.
0: ¿De verdad?
2: Hielito.
0: ¿De verdad,
2: amigo? Envuelto en un pañito, te va a quitar harto el ardor.
0: ¿Y es que qué hago con el hielo después? ¿Lo echo en un vaso? Para que me oriente, amigo, porque...
3: Motita, hablando en serio, si tienes irritado el rojo, no te eches alcohol.
0: ¿Cómo?
3: Una crema humectante y ponte algo ahí, así como una gasa, para que no te roce, porque te va a doler. Te irritaste.
0: Pues. ¿El roce me va a doler?
3: No, la embarraste, pues, Mota. Ah. No te preparaste antes.
0: ¿Pero cómo?
3: Ya, pero... cremita humectante, si sientes que te vuelve a picar.
0: Oye,
3: y si... cremita y así.
0: Ya.
3: Y una gasita, un pañuelito, algo limpio.
0: Ya, amiga, voy a tomar sus consejos de nuevo. Estaba pensando echarme un poquito aquí en el pecho, que un poco de whisky. No sé si me va a servir un poquito.
4: Mota, ¿Y ese que viaja al extranjero también se depilará los cachetitos del poto para ponerse colales de cuero?
0: Oye, amigo, él dijo que sí, se depilaba completo, dijo hasta los dedos. Hola, hola, Mota, ¿cómo estás? Me dice, ¿depilación brasileña, amigo? No. ¿Cuál es la depilación de brasileña? No, yo fue el pecho, amigo, el pecho que me depilé el chuapino que tenía para echarme una cremita y parece que lo hice mal. Vamos a ir al tema rockero en el día de hoy. Vamos a escuchar una banda que también nos hizo rockear o mover la cabeza en este caso también. Sí, este grupo también nos hizo mover la cabeza en aquel momento cuando nos creíamos también rebeldes. Sí. Seguramente tu abuelita o tu mamá te dijo en algún momento que no escucharan más eso porque era la música del diablo. Así que atención para todos los rebeldes, los que fuimos alguna vez rebeldes. Vamos a escuchar, pero antes tengo saludos. ¿Quién tengo por aquí?
5: Hola, Motita.
0: Hola.
5: Me quepavo, es que ya está el pecho. Decían los viejos antiguos.
0: De verdad.
5: Ah, no, es para que saliera pelo.
0: Para que saliera pelo en el... Sobre todo en la peladita de la cabecita, en la calvicie, ¿eh? Yo tengo un amigo que se echó mucha caca de pavo, no le pasó nada. Pero no sé si había otra persona que sí le resultó, para que nos cuente también.
6: Quien limpia y corta el pasto de la casa es porque gente recibe, Motita.
0: Qué buena deducción, amigo.
6: Oye, y lo otro, Motita, resiste como, hombre, ¿cómo andar llorando en la radio, por favor? Esas cosas son ya de millennial, de centennial, no de internetian como nosotros.
0: No, amigo, si no estoy llorando. Pero me duele. No, si lo conté porque me dijeron si cómo me había recuperado, de si me había echado la cremita, y dije que sí, me depilé. Pero lo hice al revés porque no tenía que haberme depilado, me eché la crema, se me pasó un poco lo que tenía tomado el pecho. Pero debo decir que me irrité un poco, pero no, ¿para qué vamos a estar llorando? ¿Qué? ¿Vas a estar llorando por la depilación? ¿Cómo se te ocurre?
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0: 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Yo también fui rebelde.
1: Vamos con la música de Chancho en Piedra. Estas locuras espaciales en vivo.

0: Muchas gracias, amigos, que llevan al chancho en el corazón. Y el tiempo futuro será mejor. ¡Un, dos, tres!
1: Ahí estaba Locura Espacial junto a Chancho en Piedra, música nacional también que nos hizo rockear y por supuesto mover la cabeza y también ser rebelde en aquel momento cuando tuvimos quizás por ahí el cassette de los Chancho en Piedra. ¿Qué más tengo por acá? Saluditos. ¡Saló!
2: Mal no teníais tomado el cucurru cucurru.
3: Modita, usted pertenece a la generación de... de los lomos plateados, barba de leñador, pelo en pecho, voz de trueno y brazo de jornalero, pues Motita, usted no puede andar llorando.
1: No, pero es que ahora ya no tengo pelo en pecho, pues. Aparte que soy primerizo en hacer eso, si yo la embarré en sacarme aquí. ¿Cuándo? Me acuerdo cuando era joven, cuando era muy joven, cuando era joven. Se me ocurrió una vez sacarme cuatro pelos que tenía en el pecho. Cuatro, eran cuatro. Me los saqué y me creció una... una champa de pelo después. Y esa fue la que ahora me depilé por error. Y no es que duela tanto, pero molesta. Se siente raro allá. Entonces, no, sí. No me duele. Sé que no me duele. Sé que no me duele. Es solo... es de la mente, esto de la mente. No me duele. No me duele. No hay dolor.

0: ahora me saqué el dolor, pero igual lo tengo irritado. Sí, más que el dolor es la irritación que tengo el pecho, tengo los pechos rojos. Así que si usted tiene algún consejo, por favor.
1: Me recordaste a la película Virgen a los 40.
0: Ah, ¿viste? Sí, vos.
1: Cabe señalar de que la grosería que decía el gallo y los enojos eran verdad en esa película.
0: Sí, porque le sacaban de verdad.
1: No. Bueno, pero tú virgen no eres ni a los 20 ni a los 40, pues.
0: Pero
1: el dolor tiene que haber sido el mismo.
0: El mismo dolor.
1: Una motita.
0: Fue el mismo, justamente, amigo. No soy ni de 40 ni de. Pero el dolor es igual, amigo. Es incómodo, sobre todo, yo creo, para nosotros, como dijo el amigo, el brazo de leñador. Duele igual.
2: Para la otra motita, Mike Cocos. Mike Cocos.
0: ¿Qué tiene que ver eso?
2: Te depiláis el pecho y los que te
3: Mike. Felicito al que te dio el dato.
0: Oye, sí.
3: Felicito al que te dio el dato.
0: Oye, nada que ver el que me dio el manso dato. Yo creo que el amigo que me dio ese dato debe estar, pero cagado en la risa. A esta hora escuchando, ni siquiera se ha atrevido en enviar un mensaje como decirme, quizás Motas era un error, era una broma. No, nada, ni una cosa. Malo el consejo que me dio. Y yo también, bien tontito para tomar ese consejo. 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Tengo saluditos por acá.
4: Y una cosa. A mí me duelen los puestos.
0: Sí, amigo.
4: Y una cosa. A mí me duelen los puestos.
0: Yo más que me duele, amigo, tengo irritado nomás.
1: Oye, Motita, ¿ah? te aseguro que tú pensaste que te lo iba a hacer una cariñosa y con final feliz. Tiene que haber llegado un guatón grande, loco, y te puso ahí la cera y te la tiró. A la cuenta de tres, te la sacó en el uno.
0: Amigo, tienes razón en algunos datos que nos diste, ¿eh? Primero, sí era un guatón. Segundo, era cabezón. Y tercero, fui yo mismo.
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1: Estamos en esta edición de día miércoles 13 de mayo con una temperatura que ha bajado ya. Tenemos 13 grados la temperatura a esta hora de la tarde y vamos a tener una mínima de 4 grados. 4 grados la temperatura mínima. Para mañana tenemos temperaturas de 4 grados la mínima, 17 grados la máxima. Para el día viernes, 3 grados la mínima, 16 la máxima. Para el sábado, tenemos un poquito de frío para el sábado y domingo. Tenemos temperatura de 0 grados, máxima de 15. Para el domingo también 0 grados, máxima de 16. Y para el lunes, tenemos un grado, y máxima de 16. Va a tener un fin de semana un poquito más helado que otros días. Se vienen temperaturas de 0 grados, así que a cuidarse. ¿Eres amante de las fragancias? ¿Te gusta usar un buen perfume? 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Bien, vamos a dar a todos los que participaron o jugaron con nosotros hoy día. Vamos a dar a conocer quién se lleva el premio. Vamos a regalar una rica pizza. Por acá me dice una amiga, eso de a poco se te va a pasar, así que el ardor te va a pasar. Así que tranquilo, Mota. Muy bien, muchas gracias por todo el apoyo de esta... ¿Cómo puedo decirlo? Como esta embarrada que me mandé. De hacerlo de forma correcta, digo, en la radio, para no decir grosería o alguna mala palabra. Por la embarradita que me he mandado sobre depilarme mis pechos. Oye, nos pidieron a Tupac, y ya habíamos tocado de antes Tupac, pero vamos a colocar este que nos pidieron también en el día de hoy. Tupac. Le puse Tupan. Ahora sí. Vamos con este... Ah, no, ese ya lo tiramos. Espera, lo otro, espérate. Espérame que aquí, acá. Ya, déjame buscarlo. Este es el California Love. Ese era el California Love. Aquí está, ahora sí. Vamos con otro chupa que nos habían pedido también, ¿eh? ¡Ahí está! Este es el California Love. Chupa solicitado también. Si te debo alguna canción, desde ahora ya. Si no, calla hasta mañana, ¿eh?

0: Tengo por acá, saludito, salud.
1: ¿Qué cagada te mandaste, mota?
0: Me depilé el pecho. Que ayer me dolía mucho el pecho, entonces para echarme un ungüento en mi... me depilé. Y ahora me arde, tengo rojo. ¿Algún consejo, amigo? Creo que soy como un vedeto ahora, ¿eh? No con el mismo físico, pero sí... Algo.
2: ¿Pero por qué te andáis depilando lo que no te tienes que depilar?
0: Pero es que me dieron el dato, mi amiga, y... para echarme un poco de ungüento y para ponerme el diario encima y la plancha, me dijeron tienes que depilarte. Y yo agarré papa y me depilé. Dice, aprovechando, mota, un Beastie Boys, amigo, un abrazo. Bueno, para ti, nuestro amigo Cano, que está conectado. Y aplícate un poco de miel. Amigo, ¿pero miel da o miel comprá?
3: Oye, lo que tenéis que hacer es agarrar una piedra de esas para machacar, guayo.
0: ¿Ya?
3: Y le ponéis unos dos ajíes secos. Los machacáis bien machacados y unas tres cabezas de ajo.
0: ¿De qué? ¿Cómo con eso?
3: Y te los pasáis por el pecho.
0: ¿De verdad?
3: Bien refregado, no olvídate.
0: ¿Qué
3: pasa? Tanto remedio, hazlo, guayo.
0: ¿De verdad? Ya te voy a oír. Voy a seguir el consejo que ustedes me están dando, ¿eh? Voy a seguir todo el consejo que me están dando. Mota, en miel comprá. Ah. Ay, sí. Tienen que de repente decirme esa cosa porque... porque puedo echar a perder de nuevo mi cuerpo. Ya vamos con otro temazo. ¿Vieron algo de...? Ah.

0: Depílate el chiquitín, ahí se te va a quitar el resfrío.
1: Me cae pao, mota, me cae pao. Están a salir, pero crespito.
2: Menos mal que no se te ocurrió hacer ventosa.